0: con Dango Villalobos.
1: ¿Y qué tal si salimos?
0: Ahí está nuestro amigo Dango, disfrutando ya los últimos minutitos. Sé que nos están prestando. Programame el temita, puede ser ahí, de Jason y su príncipe del amor. Primicia musical, ¿eh? La vamos

También saludamos ahí a nuestro amigo Sergio Bustamante. ¿Nos vamos, chiquillos? Nos vamos. 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

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Nos vamos, chiquillos. Mi amigo Romeo, hoy está inspirado el hombre acá. Sí, está inspirado el hombre y no quiere dejar de cantar ahí, ¿eh? Nos quedamos con lo más reciente de Jason y su príncipe del amor. Desde Angol para ti. Esto se llama Puede Ser. Con esto nos despedimos. Se cuida, mis amores. Besitos gigantes.

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1: 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Día jueves 14 de este mes de mayo, no puedo faltar aquí, a la red de emisoras Radio Rancherita. En diferentes lugares a nivel nacional nos escuchan en muchas partes. Saludando a todas las personitas de Los Ángeles, de Temuco, de Osorno, de Frutillar, mucha gente que me escucha también en Río Bueno, cantidad de personas en Iquique, mucha gente en Punta Arenas, en el norte, porque este programa llega mucho lo lejos y gracias a Dios tenemos una gran sintonía. Son muchas las personas que nos dicen, Diecito, ¿cuándo es que van a venir aquí al sur? Mucha gente que están preocupados, desesperados, esperando tener una consulta porque están enfermos o enfermas, les ha ido mal en todo, quieren tener la solución, quieren quitarse la venda oscura de sus ojos, llamen al 942-157002. 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Ahí está la malojita de este indiecito, donde usted se va a encontrar con un indio pintado, emplumado, encollarado, porque somos del Amazonas, donde le vamos a mirar la patica, la lengua, la vista, le vamos a mirar la orina y le vamos a decir cuál es su problema. Si es un problema natural, se lo vamos a tratar con la Pachamama, con la hierba, la planta, la raíz, la corteza. Pero si es un mal que le hayan colocado, un trabajo de santería, brujería o bebedizos que le hayan dado terceras personas para verlos enfermos, para verlos destruidos, para verlos en una silla de las ruedas. Nosotros instantáneamente pasamos a liberar, pasamos a hacer exorcismos indígenas con nuestros collares, con nuestros tambores. Y así como lo oyen, porque hay muchas personitas que han recibido bebidas oscuras, les han dado tomas, bebedizos, y los han dejado en una silla de ruedas para toda la vida. Le hacen exámenes, chequeos médicos y no les encuentran absolutamente nada. Por eso yo estoy declarándole una guerra a aquellos brujos hechiceros que se dedican a hacer el daño, al mal. Porque hay personas que sin temor a Dios ni las autoridades van a un cementerio y sacan cantidad de cosas para dárselos a una persona, tirarle a su negocio por debajo de la puerta, a su casa, para ver esa familia destruida, para ver esa familia totalmente en la ruina, en el caos. 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Me dicen de que hay una personita en la línea. Regáleme su fecha de nacimiento sin temor a equivocarse.
2: ¿La mía o la de mi sobrino?
3: ¿Por qué quiere preguntar? ¿Por usted o por su sobrino?
2: Por mi sobrino, que ya...
3: No me cuente.
2: No me... Quiero esperar que le llegue el día nomás.
3: Madrecita, no me cuente la problema.
2: Ya.
3: Porque
2: hay
3: indiencia...
2: pura iniciales.
3: A ver, quiero que usted me escuche y yo la escucho, porque si hablamos los dos al tiempo no nos vamos a entender.
2: Bueno.
3: A Indiecito no tiene que contar en nada a usted, porque no tendría ninguna gracia yo decirle a usted cosas y que usted me las cuente.
2: Ya.
3: Solamente las iniciales del nombre de su sobrino, porque no sabe la fecha de nacimiento, ¿verdad?
2: No, no se las sé, pues.
3: Repítame las iniciales del nombre de su sobrino.
2: A.
3: A.
2: M.
3: M.
2: M.
3: Ya, aquí lo tengo. La tabla alfabética indígena me indica la A, la letra número 1, la M, que es la letra número 8. Y vuelve y repite la M.
2: Sí.
3: Le voy a decir una cosa a usted, madrecita. Aquí yo estaré viendo en esta letra y tabla alfabética de la sobrino de usted.
2: ¿Ya?
3: Estoy viendo que él es un buen hombre, un buen niño, como dicen ustedes, muy trabajador.
2: Muy bueno, mi sobrino, muy buena gente.
3: Pero escúcheme, madrecita, y después habla usted, porque si no, no nos vamos a entender.
2: Ya, vale.
3: Él es muy noble, muy bueno, es muy buen hijo, muy buen hermano, muy buen amigo. Pero yo le voy a hablar a usted de corazón. Aquí yo veo que hubo una mujer que a él me le capturó el rastro. ¿Sabe qué es capturar el rastro?
2: No.
3: Es cuando una personita pisa un terreno, le toman la huella de la parte donde pisó, y donde le toman la huella abren un hueco, un hoyo, como ustedes dicen, de unos 30 centímetros, y ahí en ese hoyo entierran lo que es la pana de res, que se llama en lenguaje indígena el hígado del res. Acá le llaman pana.
2: Ya.
3: La entierran con el nombre de la persona que quieren dañar, y con ese rastro que le toman, que eso es a tomarle el rastro a una personita, a medida que se va pudriendo esa pana dentro de ese hueco, dentro de ese hoyo donde la entierran, así mismo se le empieza a podrir la piel a la personita que le hacen este trabajo. Y aquí veo, sin la temor a equivocarme, al sobrino de usted le hicieron un trabajo, le capturaron el rastro, porque lo puedo ver y no me puedo equivocar. Cuénteme una cosa, ¿sobrino de usted tiene algún problema a la salud?
2: Sí, pues él tiene la pierna, que todos los años va, se rasca la pierna y le queda el huesito, se le note, y ahí ya se vende y ya sigue trabajando.
3: O sea, ¿tiene una llaga, una úlcera varicosa?
2: Sí.
3: O sea que Indiecito no está equivocado, mujer, a él me le capturaron el rastro. Le están pudriendo la patica lentamente.
2: Sí.
3: Y yo estoy viendo, mujer, que él ha ido a médico, le han hecho examen, le han hecho chequeo y todo sale normal.
2: Sí, sí, sí.
3: ¿No saben qué es lo que él tiene?
2: No.
3: Yo le voy a ayudar, madrecita. Dígame una cosa de corazón, ¿su sobrino cree en estas cosas?
2: Sí, porque él andaba por ahí y y todos le han dicho lo mismo, así que ahora dice que se va a dejar si yo estoy conversando con él, pero hijo, le digo hijo, porque su papá murió hace muchos años.
3: Pero escúcheme.
2: No, tiene que luchar porque todavía tiene un hijo que educar. No, tío, voy a esperar que se me reviente la pierna y ahí se termina todo.
3: No, escúcheme ya bien, no, madrecita. Escuche lo que yo le voy a decir. Él podrá haber ido a mucha parte, pero yo le voy a hablar a usted. A él no le han sacado el daño.
2: Ya.
3: O dígame una cosa, ¿él ha rogado algún daño, algún mal que le hayan sacado?
2: Tendría que preguntarle a mi sobrina. Yo mañana voy a ir allá donde ellos.
3: No le han sacado nada, madrecita, porque si no yo ya lo estaría viendo.
2: Sí, pues no, nada más que le curan ahí, lo mandan para la casa.
3: No, eso no es de calmante, ni de yuyo, ni nada de eso. Eso es de sacarle daño, porque él tiene que botarlo a través de la pierna, a través de la pata que se le está pudriendo. Tiene que arrojar esa maleficia y nosotros le vamos a mostrar ese daño y le vamos a señalar en dónde le capturaron el rastro a él.
2: Yeah.
3: Y vamos a ir a desenterrar esa pana, porque veo que es una pana de res que la enterraron con nombre de él, para que eso prácticamente pasara en la patica de la sobrino de Busté. Entonces va a poner la gana, me lo va a traer, madrecita, mi maloja.
2: Sí, voy a hablar con mi sobrina.
3: Tiene que traer, así sea como dicen ustedes, a la rastra me lo trae.
2: Ya.
3: Que yo lo voy a sanar y lo voy a ayudar. ¿Buena?
2: Ya.
3: Usted atenta, gracias, atenta,
2: claro,
3: madrecita.
2: Yo quiero saber por mí también.
3: Escúcheme, mi amor, atenta a la teléfona. No olvidar siempre estar llamando al 942-15-7002. ¿Ya?
2: Ya.
3: ¿De qué parte me llama?
2: De acá, de Wiscati.
3: Ah, bueno, madrecita. Ayúdelo usted, tráigamelo a mi maloja, mujer.
2: No, si yo quiero que él se sane y salga adelante. Yo tengo mucha fe en usted, porque yo lo estoy escuchando hace como 4 meses ya.
3: Amén. Un abrazo, madrecita, y ya sabe.
2: Muchas gracias, muy amable, y que le vaya muy bien.
3: Hasta pronta.
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4: Yo llegué súper mal, indiecito. 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
3: Hoy jueves ustedes pueden cambiar la vida, quitarse la venda oscura de los ojos. 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Hay otra personita en la línea. Vamos a ver quién está con nosotros hoy día jueves. ¿Aló?
5: ¿Aló?
3: ¿Cuánto tiempo lleva usted escuchando a Indiecito?
5: Ahora poco nomás empecé a escucharlo.
3: Ya, ¿qué le gustó de este programa? ¿Qué le llamó a usted la atención?
5: Es que varias personas han llamado y igual yo he escuchado que también le salen, ¿verdad? Lo que dice usted.
3: Bueno, usted lo va a comprobar en esta momento, ¿ya?
5: Ya.
3: Porque nosotros probamos con hecho, no con la palabrita. Usted a mí no me conoce, ¿cierto?
5: No.
3: ¿Nunca ha hablado con indio?
5: No, nunca, primero es.
3: Bueno, regáleme su fecha de la nacimiento.
5: 31 de diciembre.
3: 31 de la diciembre.
5: De 1977.
3: 1977.
5: Sí.
3: Aquí veo en su fecha de nacimiento, hermano mío, quiero que esté tranquilito, no me tensione los músculos, ponga su mente en blanco. Escuche la voz de Indio y solamente la voz de Indiecito. Veo en su fecha de la nacimiento.

0: Por eso que usted agarra la dinero, no le rinde, no le luce, parece que se la robara.
1: Sí.
0: Muchas veces viene a usted como un dolor a la parte de la cabeza y de repente le viene un dolor como a los testículos, como unas clavadas. ¿Lo ha notado?
1: Sí, sí.
0: Aquí veo, hermano mío, se lo voy a hablar de corazón, a un fracaso en el campo sentimental, en el amor. ¿Cuánto tiempo hace?
1: Sí, no, es que yo estaba con mi señora, pero tuvimos problemas, ahora estamos separados. Y yo quería que, a ver si hay alguna solución, se está arreglar estos problemas, porque yo no quiero perder a mi hija igual.
0: Por eso le de decir que acá yo veo un fracaso. Le voy a hablar a usted de corazón. Antes de usted convivir con ella,
1: sí,
0: habían personitas que no estaban de acuerdo con esta unión.
1: Sí, sí.
0: Y esas personitas son de la familia de ella.
1: Ah, ya.
0: Y esas personitas han hecho cosas para verlo a usted separado del lado de ella. Ya ella le viven metiendo cosas en cabeza, le dan consejos que se separe, que ya no querer más con usted, ¿ya?
1: Ah, ya.
0: Entonces, esposita de usted está siendo dirigida por terceras personas. No porque ella querer.
1: Ya.
0: Y lo que pasará es que usted también le dio, como dicen ustedes aquí en Chile, los monos, y usted también fue un poquito así con ella, como agresivo, ¿me entender?
1: Sí, sí.
0: ¿O me equivoco?
1: No, es que ambos lados somos agresivos, no solamente yo, porque ella, digamos que no es una señora buena.
0: Yo saber, pero ella estar poseída bajo un efecto de un trabajo que hicieron la propia familia para verlos a ustedes separados, porque ella anteriormente era una persona amorosa, cariñosa con usted, y ahora eso parece que comiera alacranes, hermano mío.
1: Sí, ahora está peor, porque incluso tiene todo el día encerrado la cortina, y en vez de cuando me ve se encierra.
0: Exactamente, por eso ella estaría así, hermano civilizado, como dicen ustedes, estaría así como que comiera alacranes. ¡Chúcara!
1: Sí, es así.
0: Lo que tiene que hacer usted, hermano civilizado, tiene que acercarse a mi malojita lo más rápida la posible. Hágame la favor, preste mucha atención lo que me tiene que traer el día que venga a mi malojita. Me va a traer la orina de usted en un frasco transparente.
1: Ya. Yeah.
0: Me va a traer una fotografía de esposita de usted.
1: Ya. Yeah.
0: Y me va a traer un poco de algodón.
1: Ya. Yeah.
0: Y me va a traer, hermano mío, un poquito de agua bendita.
1: Ah, ya.
0: Y tres clavos de olor.
1: Ya, ah, sí, ya.
0: Se va a hacer presente con eso a mi malojita. Yo le voy a hacer un ritual y le voy a ayudar para que esta mujer cambie la forma de pensar, porque ella está poseída.
1: Ah, ya.
0: Hay trabajo hecho. Usted no le busque la pelea, váyase usted tranquilito. Y ofrézcale todo a nuestro Señor la Jesucristo, ¿ya?
1: Ya.
0: Hay daño, hay maleficio que hicieron y yo se lo voy a retirar. ¿Hay hijos?
1: Sí, tengo una hija y una hija de 15 años y tengo una hija de 11 años.
0: Yo le voy a ayudar, hermano mío, porque ellos están sufriendo, porque ellos lo quieren a usted. Ellos no quieren que se separen.
1: Sí, pues yo también le he buscado a la buena para arreglarlo, no hay caso.
0: Yo le voy a ayudar, yo le voy a ayudar. Esté atento de la dirección y atento a la cachovaca, ¿ya?
1: Ya, listo.
0: ¿Qué mensaje le da usted a toda la gente que lo está escuchando en este momento después de haber hablado con Indio?
1: Bueno, que llamen y que tengan fe y que crean en usted.
0: ¿Le dije la verdad o me equivoqué en algo?
1: Lo que me está diciendo es verdad, porque cambió mucho mi señora.
0: Así probamos nosotros. ¿O a usted le preguntaron algo aquí en la radio para luego decírselo?
1: No, porque todo lo que me ha dicho es verdad.
0: Bueno, mi viejito, un abrazo, Dios te bendiga.
1: Ya, igual, gracias.
0: Hasta pronto.
1: Hasta luego.
0: Mucha gente de pronto allá en su casa está pensando, ¿será la verdad, será la mentira lo que dice este indiecito? Mire este hombre que me acaba de llamar. Eso es lo que quiero decirle a todos ustedes. No nos confundan. Muchas personitas me estaré llamando, gente, infinidad de llamados telefónicos, cachovaca, y a mí me gusta porque no estoy en una desierto.
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1: Vamos a ingresar a la Minuto de la Salud. La Minuto de la Salud es donde muchas personitas a través de este espacio se benefician con las hierbas, con las raíces, con los tallos, con los bejucos y con las orientaciones de los indios amazónicos que le brindamos a ustedes. Porque muchos de ustedes tienen las plantas en la casa y no saben cómo utilizarlas. Nosotros le enseñamos. 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
1: ¿Aló?
2: ¿Aló?
1: ¿Cuánto tiempo lleva escuchando usted a Indiecito?
2: Como 2 meses más o menos.
1: ¿Qué le gustó? ¿Qué le gustó?
2: Muy bonito su programa.
1: Gracias, hermano civilizado.
2: Sí.
1: Quiero que usted esté tranquilito porque en este momento vamos a visualizar qué es lo que le estaré pasando, porque usted llama para que yo le diga, ¿ya?
2: Correcto.
1: No me vaya a contar absolutamente nada porque nosotros no necesitar que usted nos cuente los problemas.
2: Ya.
1: Regáleme la fecha de su nacimiento.
2: 10 de marzo de 1953.
1: Aquí estaré viendo, hermano civilizado. Estoy viendo en este momento que usted será un hombre muy echado para adelante, trabajador, honesto, pero lo felicito porque en usted no veo daño, no veo brujería, no veo nada malo.
2: Ya. Yeah.
1: ¿Usted pensó que le habían hecho algún daño, alguna maleficia?
2: Sí, a veces pensaba eso, pero ahora ya sé ya que no, por lo que usted me dice, porque usted siempre habla con la verdad.
1: Amén. El que le diga a usted que tiene daño, brujería, cosa mala, le miente. Tenga cuidado.
2: Ya. Yeah.
1: Porque lo que sí veo en usted es un problema natural. Aquí yo estaré viendo, hermano civilizado, mucha dolor a la parte de los huesos, la parte ósea.
2: Sí.
1: Hay un dolor muy fuerte que le da la parte de las rodillas.
2: Sí, sí.
1: Y en ocasiones le viene a usted como un desvanecimiento, como un agotamiento, como mucho sueño.
2: Toda la verdad me está diciendo.
1: Aquí yo veo, hermano mío, cuídese mucho porque usted va a necesitar secreto de plantas, hierbas, raíces y cortezas.
2: Ya. Yeah.
1: Escuche bien lo que va a hacer porque usted salió favorecido en la Minuto de la Salud.
2: Ya. Yeah.
1: La Minuto de la Salud es donde nosotros damos secreto de plantas, hierbas, corteza para que las personitas se puedan sanar con la Pachamama, porque muchas veces tiene la planta en la casa y no sabe cómo utilizarla.
2: Claro.
1: Usted me va a conseguir, escúcheme bien, porque esto es para este agotamiento que usted tiene, este cansancio.
2: Sí, sí.
1: Usted me va a conseguir, hermano civilizado, el queso de vaca, ojalá, el queso de vaca.
2: Ah, queso de vaca.
1: Me lo va a conseguir, ¿ya?, hermano civilizado, no ese que venden por ahí en la supermercado, sino el que se prepara en el campo.
2: Ah, ya.
1: Hecho por la mano de la mujer o del hombre, porque es algo maravilloso el campo y es algo lindo la naturaleza. No tiene que comprarme queso ese que vende en el supermercado, no. Queso de vaca hecho por las personitas, ¿ya?
2: ¿Y eso de quesillo no sirve?
1: No, no, queso. Yo le estaba hablando de queso, ¿me entenderá?
2: Ya, ya, está correcto.
1: Y usted, hermano civilizado, me va a conseguir la pana de vacuno.
2: Ya estoy anotando aquí.
1: Eso, pana de vacuno.
2: Ya, pana de vacuno, ya.
1: Ya. Y a esto me le va a agregar, me le hace la favor y me le va a agregar, hermano mío, la mora.
2: La mora.
1: Sí, ¿conoce la mora?
2: Sí, está en el campo ahí.
1: Eso, va a conseguirme mora y va a poner a licuar la pana de vacuno con la mora.
2: Ya.
1: Cuando ya esté esto licuado, usted se lo va a tomar.
2: Ya.
1: Y el queso se lo va a consumir con la miel de abejas pura. Eso lo va a consumir usted después de que se tome el jugo de mora con la pana.
2: Ya. Yeah.
1: Lógicamente que mucha gente dirá, uy, ¿a qué sabe eso? ¿Eso va a saberle feo la pana de vacuno con el jugo de mora?
2: Sí.
1: Pero
2: sí,
1: esto le va a ayudar a usted mucho en la parte de los huesos, le va a ayudar en los glóbulos rojos. Y a través de, y a través del queso de vaca con la miel de abejas, le vamos a ayudar a usted en la parte de la anemia, porque lo veo a usted también que está como muy pálido.
2: Ya, muy bien.
1: Lo veo a usted que los ojos se le ponen como blancos, su vista es blancuzca.
2: De repente me comen así los ojos.
1: Exactamente, y no solamente eso, sino que también lo veo a usted la parte de la potencia, agotado para estar con mujer.
2: Sí.
1: Entonces usted va a estar pendiente de la radio para que usted venga y retire el tónico de las 333 plantas amazónicas que le va a ayudar a usted en la parte de la potencia, la sexuala.
2: ¡Ah, ya! ¡Qué bueno, qué bueno!
1: Pero no se le olvide, la pana de vacuno la lava bien, la cose y luego la licua con el jugo de mora.
2: ¡Ya! ¡Ya!
1: Sí, y, sí, el queso, y el queso se lo consume con miel de abejas pura.
2: Ya. Yeah.
1: Porque con esto le voy a ayudar a usted para la anemia y usted va a estar bien.
2: Ya. Yeah.
1: Pero no hay daño, no hay brujería, no hay nada malo en usted, ¿ya?
2: Ya. Yeah.
1: ¿Qué le dice usted a toda la gente que lo está escuchando en esta momenta?
2: Y a toda la gente le aconsejo que lleguen donde usted, porque usted habla con mucha sabiduría y habla con toda la verdad, porque lo que me ha dicho a mí es la santa verdad.
1: Amén.
2: Hay algunos que mienten mucho.
1: Usted lo ha dicho, hermano civilizado.
2: Quiero saber, porque yo más o menos estoy como 35 o 40 años que convivo con mi pareja.
1: Ya.
2: Y de repente me encuentro en ella desmoralizada, así yo no sé si ella me engaña o me ha engañado alguna vez con otro hombre. Eso es lo que yo quiero saber, me pone nervioso eso también a mí.
1: ¿Tiene la fecha de nacimiento de ella?
2: Sí.
1: Démela.
2: 18 de diciembre.
1: 18 de diciembre.
2: 1957.
1: Del año 1957.
2: Sí.
1: Aquí estoy debiendo, indiecito. Hermano mío, yo le voy a hablar a usted con la corazona.
2: Ya.
1: Pan, pan, vino, vino.
2: Sí.
1: En ella no veo que le haya metido la flecha a usted por la espalda, que lo haya traicionado, no.
2: Ya.
1: Pero sí, la familia de ella, a ella le andan metiendo cosas en cabecita, porque usted, ya, cuando se juntó con ella, la familia de ella poco lo quería a usted.
2: Ah, ya.
1: ¿O me equivoco?
2: Sí, es cierto, porque una hermana estaba muy descontenta esa vez conmigo, con ella.
1: Para que se dé cuenta, hermano mío, y esa familia de ella muchas veces andan dándole consejos a esta altura. Imagine, lleva usted 40 años con esta mujer.
2: Claro.
1: Y hay veces le dan consejos, lo ponen a usted como mal, como le dan a ella consejos,
2: claro,
1: para que ella como que lo deje de lado.
2: Sí.
1: Y por eso usted a veces trata como de hacer una amistad con ella, de quererla, de hacerle un cariño,
2: claro,
1: pero ella lo mira a usted como que usted fuera un bicho raro, hermano mío.
2: Claro, exactamente.
1: Bueno, cuando venga mi maloja, yo le voy a decir qué vamos a hacer, porque ahí sí veo cosas delicadas que no se las puedo decir a través de la radio.
2: Ya.
1: Ya, pero no preocupar, que ella a usted no le ha metido flecha por espalda.
2: Ya, qué bueno. Qué bueno.
1: ¿Listo?
2: Ya, y lo último, Indiecito, ¿cómo va mi futuro de dinero?
1: A usted le va a ir bien.
2: Sí, qué bueno.
1: Le va a ir bien, porque sé que viene algo de la dinero para usted. Y veo en este momento un golpe de suerte en los juegos de azar.
2: Ya.
1: ¿Usted juega el loto, Quino?
2: No.
1: Trate de jugar, hermano mío, porque veo un golpe de suerte en los juegos de azar.
2: Ya, muy bien.
1: ¿Listo?
2: Ya, mi indiecito.
1: Atento,
2: ya, todo bien.
1: Atento para que vaya a visitar a Indio, porque le tengo que entregar el tónico a las 333 plantas.
2: Ya, muchas gracias.
1: ¿Qué le dice usted a toda la gente que lo está escuchando en esta momento?
2: A toda la gente que lo está escuchando. Yo lo motivo a toda esta gente que lleguen donde usted, porque usted es un hombre muy sincero, lo noto que es muy cristiano y siempre está hablando usted con la verdad. Y eso es lo que nosotros queremos, las personas que a veces nos sentimos agobiadas o sentimos algún problema, y usted lo está ayudando. Y esas son muy pocas las personas que hablan de corazón como usted.
1: Amén.
2: Así que yo le entrego todas mis bendiciones a usted.
1: Amén, mi viejo. Igualmente a la amén. Distancia, un abrazo. Y no olvidar que...
2: Lo vamos a conocer después.
1: Amén. Un abrazo, Dios te bendiga.
2: Un abrazo. Muchas gracias, Indecito. Que Dios lo bendiga.
1: Amén.
2: Amén.
0: Nuestros antepasados morían de viejos y no de enfermos. 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
3: 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Juangui, guangui, guastare, ya. Hola, oh, la, burrulenga, samui, guaré, aguaré. 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
4: Por favor, vengan a verlo. 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
1: 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Usted que es una personita que está canso de buscar ayuda, está canso de tratarse con diferentes personitas que dicen saber, le han dado medicamentos, le han hecho cantidad de terapias, no le ha servido para nada, nunca se han tratado con un indio, con un chamán, usted nos puede visitar a nuestra Malojita. Llámenos y consúltenos, tenemos más llamaditas, regáleme su fecha de nacimiento.
2: 6 de marzo de 1973.
1: En esta fecha de la nacimiento estaré viendo, indiecito, usted ser una mujer muy noble, una personita muy amorosa, una personita muy sentimental, le gusta mucho la naturaleza, los animalitos.
2: Sí.
1: Pero estaré viendo, madrecita, que la casa de usted fue cargada, fue maleficiada. ¿Usted sabía algo de eso?
2: Sí, sentimos de repente energías negativas.
1: ¿De qué forma la sienten?
2: De repente hay discusión en la casa.
1: Discusiones, peleas y se le están muriendo sus animalitos.
2: Sí, pues de pollo.
1: Y también estoy visualizando que usted tenía unas planticas así como de ruda, otras planticas en la casa, en la Malojita, y esas plantas se le secaron.
2: Sí.
1: Y también tenía ruda usted.
2: Sí, tengo ruda.
1: Sí, porque lo puedo ver, lo puedo visualizar. Usted tenía, a ver, le voy a hablar algo a usted, porque usted sabe que Indiecito sabe, y nosotros visualizamos a kilómetros de la distancia, porque tenemos el poder de ver a través de los cuerpos opacos indígenas, y a través de concentraciones espirituales con espíritu antepasado, con mi padre que en paz descanse y mi madre que están ya muertos, nosotros nos conectamos espiritualmente y podemos ver más allá de lo que usted puede ver. Pero yo le voy a hablar algo a usted y se lo voy a hablar sinceramente. En su casa, en su Maloja, había un palo de limón y ese palo de limón se secó.
2: ¿Sí?
1: ¿En qué parte tenía ese palo de limón?
2: Muchos años atrás era una plantita que estaba al lado sur.
1: Y usted también tenía, sin temor a equivocarme, tenía un palto.
2: Sí.
1: Y ese palto se secó.
2: Se secó también.
1: Exactamente, porque yo no me equivoco. Le voy a decir una cosa. Ahí en ese palto que se secó, en ese palto, madrecita, me le enterraron ahí las medallas de San Alejo y le echaron la orina de la vaca. Por eso que sus animalitos están muriendo y por eso que la casa está cargada. Como si fuera poco, encima de la tejado le tiraron tierra al cementerio. Y esto lo hicieron personitas muy allegadas a usted, personitas que le tienen la envidia a la familia, personitas que los quieren ver a ustedes separados, destruidos, con una mano adelante y otra atrás.
2: Sí, sabemos quiénes son.
1: Por eso que usted siente ese dolor a los huesos. Usted le duele las caderas.
2: Sí.
1: Y usted está perdiendo peso, está bajándose de peso.
2: Exactamente.
1: Prácticamente me la quieren secar. Perdone que indio sea sincero, pero yo soy así. Pam, pam, vino, vino.
2: Ya.
1: Les están trabajando. Les están haciendo cosa mala.
2: Ya.
1: Escucharme lo que va a hacer.
2: Ya.
1: Usted va a estar pendiente instantáneamente, usted va a venir a mi Maloja, ¿ya?
2: Ya.
1: Porque usted sabe que ahí, usted ya sabe quiénes son más o menos que están haciendo esto, quédese calladita y espere hablar con Indio personalmente, ¿ya?
2: Bueno.
1: Le voy a hacer una pregunta a usted, madrecita. ¿La ha visitado los pájaros totué?
2: Sí.
1: Bueno, bendito Dios, porque yo le digo de corazón, aquí lo que quieren ver es un luto.
2: Ya.
1: Entonces va a estar pendiente, madrecita, y va a venir donde Indiecito, porque la problema de usted no es un problema natural, no es de la ciencia, la médica. La problema de usted es daño, brujería fuerte que hicieron.
2: Ya.
1: ¿Ya? Ya, mi corazón. ¿Qué mensaje le da usted a todas las personitas que la escuchan? ¿Qué mensaje quiere darle usted?
2: Que las personas que se sienten mal, que vayan a su hogar para conversar con usted, porque pueden solucionar su problema, porque he escuchado varias señoras que han hablado, están diciendo todo lo que sienten. toda la verdad lo que estaba diciendo usted.
1: ¿Y a usted le dije la verdad o usted tuvo que contarme su problema para yo decírselo?
2: No, usted me dijo la verdad.
1: Así prueba un verdadero chamán, un indio que sabe, ¿ya?
2: Ya
1: mi corazón. Un abrazo, Dios te bendiga. Escucharme lo que usted va a hacer. Escucharme lo que va a hacer. A partir de hoy se me va a empezar a poner la prenda íntima, el calzón al revés. No lo de atrás para adelante, sino da vuelta.
2: ¿Ya?
1: A partir de hoy, todos los días.
2: Bueno.
1: Yo la voy a
2: colocar.
1: Sí, solamente la prenda íntima. Yo la voy a colocar ya en el libro MM, que es Millones de Milagros Indígenas.
2: Bueno.
1: Un abrazo, Dios te bendiga.
2: Igualmente, muchas gracias.
1: Hasta pronto.
0: La comunidad indígena amazónica y el gran chamán amazónico le esperan en una próxima oportunidad en este mismo punto del dial. Y no olvide que Dios nos lleva de lo bueno a lo mejor y de lo mejor a lo excelente.
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0: Bien, aquí ya estamos preparando todo el sistema técnico y humano para dar comienzo a esta nueva jornada. Recuerden que estamos, como siempre, en vivo y en directo. Son las 21 horas con 25 minutitos, un poquito más tarde hoy día partimos. Pero lo importante es que estamos aquí con ustedes para llevar esta tremenda clasificación de puros buenos éxitos y canciones bonitas, ¿ya? Para que lo pase bien y podamos tener esta jornada nocturna un poquito más ad hoc, ¿eh? A esto, eso es bajas temperaturas que en cierto modo ya nos afectan, pero el producto de del tiempo ya, pues estamos en su estación, estamos en otoño, ya falta poco para que entremos al invierno. Entonces, está como rico igual, ¿eh? Sí, a mí me gusta más el invierno porque uno duerme acurrucadito, calentito. Bueno, no, todos tienen la suerte de dormir así, pues hay gente que lamentablemente no tiene los medios. Cuando uno dice, ah, que está rico, duermo calentito, pero ¿y cuántos estarán pasando frío? ¿Cuántos estarán con hambre? Claro, hay que preguntarse esas cosas igual. Pero es así la vida, ¿y qué le vamos a hacer? Siempre ha sido así y no creo que vaya a cambiar, ¿eh? Hay ricos y pobres, unos más pobres y otros más ricos. Así es. 21 horas con 27 minutos, 21 horas con 7 minutos. Siempre con canciones bonitas. 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
1: ¿Cómo está, tío Rupe?
0: ¿Cómo está, joven? Dígame
1: nomás.
0: ¿A dónde está usted, papito, ahora?
1: Aquí en la Alemania.
0: ¿En la Alemania escuchando el programa?
1: Sigo esperando.
0: Qué bueno, como lo hago esperar yo, ¿eh? No soy malo yo, ¿eh? Lo hago esperar. Ya baje la música, no más, papito.
1: Suena igual que el agua del Mauricio. Oiga,
0: diga.
1: Me interesaron esas que tiene, que dijo usted que con la, ¿cómo se llama? Trampa.
0: Cámaras solares o cámara de vigilancia, ¿ya?
1: Tiene que, hay que ir allá para ver el precio, entonces.
0: Claro, allá conversa con nosotros. ¿Cuándo puede ir usted, papito, para que nos juntemos y yo lo espero ya?
1: No, yo voy a, quiero ver si está abierto.
0: Ya, hoy día no, a esta hora no, pues. Mañana, mira, yo te recomiendo que el día sábado yo estoy durante todo el día, ¿eh?
1: Mañana
0: es viernes.
1: Pues, tío, bueno, yo soy el Charlie.
0: Ya, Charlie, póngale más Charlie.
1: Ya, pero que lo está esperando, por la. Está escuchando a mi jalpa, pero. Creo que me echan 8 años la llamada.
0: No se preocupe, ya estamos ya aquí en el aire, así que estamos con el programa, así que tranquilito, amigo Charlie. Ya, ¿usted quiere escuchar alguna música, me imagino, no?
1: Sí, me gustaría ver un tema así, pero antes, ya me estoy bruto, me olvidé. Espera, ya está.
0: Me acuerdo, tranquilo, Charlie, tranquilo.
1: No, sí, lo escuché en la mañana.
0: ¡Póngale!
1: Pero lo escuché nada en el Mauricio, lo escuché más en el 8, ¿cómo se llama el 8, caballero?
0: Juvenal.
1: Me parece que es el juego de la otra niña, de la polola.
0: ¿Lanche?
1: No, me parece que es el juego. ¿Cómo se llama? ¿Héroes de Chile o no?
0: ¿Ah?
1: Chile, que se llama, cantaron un grupo chileno. Héroes de Chile, pero por la otra.
0: ¿Los líderes de Chile?
1: No, héroes de Chile.
0: Los héroes de Chile. ¿Qué tiene que ver los héroes? ¿Eso tiene que ver con los...?
1: No, sí, así como... O sea, un ritmo bien, con...
0: Acuérdese bien y me llama, ¿te parece?
1: Pero usted póngale, pues tiene una computadora y héroes de Chile, y la vi en el estilo. La vi en el nombre.
0: ¿Lo eres del bosque será? ¿Los héroes del bosque?
1: Héroes de Chile.
0: ¿O héroes del bosque?
1: No. No, yo lo cargo en estoy pagando un plan de
0: 1000 pesos,
1: déjeme
0: cuenta. Ya, ahí me va a buscar bien y yo lo programo, tranquilo.
1: Ya yo rompo, pero ahí lo busco y lo mando. Lo
0: ya, papito. Que esté muy bien, pasillo, cuídese.
1: ¿El pasillo cuánto?
0: ¿Ah? ¿Ya?
1: ¿Para el que me dijo?
0: Pasillo 5, pasillo 5 de Gatichada, pasillo 5 de Gatichada.
1: Y en medio de esto que vamos a comprar, ¿tienes una chorguita para
0: hacer un mariscalcito, un cocimiento? ¡Oh, qué rico!
1: Y un saludo para todos los que están escuchando. Perdón.
0: Listo, pues, Charlie.
1: Déjame un besito, que esté bien.
0: Muchas gracias, papito. Ahí teníamos el auditor, está enojado porque partimos tarde hoy día. Sí, partimos un poquito más tarde, pero no importa, ya está en una pequeña reunión. Así que yo le pido disculpas. Ay, que me está dando calor. Permiso. Ay, sí, me está dando calor. Espérate un poquitito. ¿Está la música ahí? Póngale musiquita de fondo, papito. Ya, vale. ¡Oh! Ahí ya me saqué el cacaraco, papito. Casi me ahogo acá. Hace calor aquí, ¿eh? Hola, buenas noches, Rubén. Escuchando Los Confines en la radio con mi hija pendiente. Que sean las 9 para... ¿Qué? Ah, dice que estaba pendiente que sean las 9 para el programa y yo no llegaba nunca. Hoy me están reclamando los clientes, ¿eh? Hoy el auditor estaban enojados conmigo, ¿eh? Porque llegué tarde. Héroes del Bosque, me dice nuestro querido amigo, ¿eh? Héroes del Bosque, ya lo voy a buscar ese tema de los Héroes del Bosque. Estaban pendientes que sea a las 9 de la noche para escuchar el programa y no salía al aire. ¿Por qué? Porque el lindo andaba tomando yupilca. Para allá andar, hombre. La media reunión que tenía, meta yupilca está. No, papita, estábamos en reunión. No, chiste. Ya.

0: Bien, continuamos nosotros aquí con la música. Ahí tenemos Los Héroes del Bosque, ¿eh? Esa canción que está exclusivamente hecha para aquellos brigadistas forestales que hace algún tiempo atrás perdieron la vida ahí combatiendo estos incendios forestales, ¿no? Héroes del Bosque se llama el tema, por los charros de Lumaco. Ay, estos jóvenes que dieron su vida, chiquillos, por combatir los incendios forestales y, por supuesto, por un trabajo, porque la gente sale a... Esos son trabajadores que buscan una oportunidad laboral y, lamentablemente, les costó la vida, ¿eh? Es que es así la cosa. Ya, ¿qué más, amigo mío? 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Pues sí, pues papi. Sí, yo soy chico influencer. Hola, Rupe, mi amor, me dijo José. Oh. Hola, Rupe, mi amor. Oye, te contaré que fuimos a conocerte a tu local con unas amigas. Pero eres el manso mino, quedamos todas enamoradas. Esta talla sí que me gustó. Esta talla, dije, reírme un poquito. Un manso mino para abajo. Con cara de mono. Y de... Ya lo voy a leer bien, ya. Es que me dan risa todos los mensajes, ¿ah? ¿Eh? No se preocupen, chicas, si yo no me enojo. Hola, Rupi, mi amorcito. Dice, te contaré que fuimos a conocerte a tu local con unas amigas, pero eres el manso mino, quedamos todas enamoradas de ti. Eres tan livianito de carácter, atiendes muy bien. Me encantaría ser tu pareja, me llamo Rosita. ¡Ay, mierda! Del Olenco, la Rosita. Oye, no nos perderemos ningún día de tu hermoso programa. Estuve por hablarte, pero me dio vergüenza, pero eres muy rico, mi amorcito. Está bueno, eres muy rico. Yo soy un bizcocho, ¿sí? Ay, un bizcocho. Bizcocho charque. Yo soy un lolitosaurio, nomás chiquillo, un lolitosaurio. Ay, qué bueno, saludamos a las chiquillas que están en sintonía. Muchas gracias por escucharnos, chiquillas del Olenco. Muchas gracias por estar en la sintonía. Muchas gracias a la gente que nos escucha ahí en diferentes localidades. Muchas gracias por permitirnos entrar a su hogar con nuestra música, con nuestro bla bla, con de todo un poquito. ¿Qué pasaría el día de mañana si a mí se me enferma la lengua, papito? Hasta ahí no me llega, ¿no? Oiga, si esta lengua hago platita. Esta lengüita, si esta lengüita hablara. ¿Qué más dice por ahí? ¿Qué más dice, señor? ¿Alguien más quiere escribirnos? 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Que es el más 569 62 46 7404. Ese es mi WhatsApp personal, si lo pueden, me pueden mandar un pedido, una solicitud, quieren pedir una canción, quieren preguntar por los focos, por las cámaras. 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Ese es el número telefónico, WhatsApp de la radio Los Confines. Jornada, chiquillo, de jueves, previa ya lo que se viene el fin de semana, se viene el viernes. Ya esta gargantita me está zapateando, papito. ¿A usted también le zapatea la garganta, papi? Sí, pues. Nos zapatea la gargantita. ¿Aló?
1: ¿Cómo está, tío Rufe?
0: Aquí estamos, papito. ¿Con quién tengo el gusto ahí?
1: No, está bien la música, la pone usted, ganaste así.
0: ¿Buena la música?
1: No, sí, pero lo que le dije yo era el cuarto, los héroes de Chile, si me pasa un grupo, es como romántico mexicano, sí, pero con de Chile.
0: Ya, yo le. Ya lo voy a buscar.
1: Porque
0: le puso el 8 con usted,
1: que puso
0: el 8 ese. Ya lo voy a buscar. Sí, lo voy a buscar, no te preocupes.
1: Oiga, digo, tío Rufe, le pongo un saludo, o sea, alguien.
0: Ya, pues, por supuesto, pues.
1: Un saludo a mi amigo Samuel, que anda en su. Se compró colectivo.
0: ¿A su hijo Samuel se compró colectivo?
1: A mi hijo Samuel.
0: Ah, su amigo.
1: Amigo Itenco.
0: Ya.
1: Ya. Un saludo grande, padre, felicitarlo, porque invirtió ahí 20 millones para comprarse el pedido de la 8 que está arriba, ese.
0: Oh, oye, que le vaya muy bien a su amigo Samuel con esta inversión que acaba de hacer, ¿eh?
1: Y le dije que ahí en el pasillo, ¿dónde fue, amigo? Necesita comprar igual.
0: Pasillo 5, pasillo 5.
1: Pasillo 5, porque igual necesita esa cámara.
0: Cámaras solares, cámara Wi-Fi, ¿sí?
1: Todo el sistema, po.
0: Todo el sistema, papito, todo está ahí.
1: Ya. Puta, qué bueno, usted. Usted mejor que Mauricio Jiménez, pero pura cuestión es cara, ¿no?
0: No, no, lo mío es Rupe Novedad. Lo mejor nosotros, papi.
1: Y bueno, ahora que no me dejaron, yo desde el día, yo vengo acá, yo estoy acá en el cerro, y cuando vengo aquí a pueblo, claro, le hago escucho a Mauricio Jiménez, porque es la misma, el dueño de los cálculos de esta radio, ¿no? No sé, pero... Entonces yo, pero no, ya, pero más barato en el pasillo.
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1: Ya, sí, pues sale más barato, ¿no? Oh. 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Que con el solar,
0: ¿eh? Solar, todo solar. Hay focos solares, cámaras solares, linternas solares. Todo solar.
1: No es necesario que gasol con la luz no, ¿cierto?
0: Exactamente, se carga igual.
1: Puta, ¿cómo la de los que tío ahora, tío Rupe? Yo Mauricio, ya lo dejo, escúchalo usted nomás.
0: Muy bien. Oiga, mejor que no escuche el otro, porque capaz.
1: No, yo me aburrí, oye. Para mí, las carnes sobre todas caras. No.
0: Ya, papito lindo, que estén muy bien, cuídense harto, ¿ah?
1: Lo quiero mucho, lo estamos escuchando aquí porque ahora voy en el Jeep del Raptor que me compré a comprar la luz.
0: Ah, buena, papá, en el Raptor, ¿verdad?
1: No,
0: ya pedale harto nomás, pedale harto en el Raptor, sí, para allá, pedale.
1: Saludos, saludos a mi amigo Samuel, que tiene un negocio en Pucón. Un negocio Pucón, vía Perú Mayan.
0: Bien, muy bien por su amigo Samuel, que esté muy bien.
1: Chic, dijo.
0: Ya, papito.
1: En el pasillo
0: 5,
1: amigo.
0: Pasillo
1: 5,
0: papi.
1: Ya, nos vemos, chao.
0: Le falla, está fallando la memoria a mi papito. Ah, Charlie, ¿qué le pasa a Charlie? Ahora está enamorado, Charlie. ¿Eh? Por eso se le olvida nomás. Puede ser el amor. Listo, sigamos con la música, sigamos con las canciones. Luego ya regresamos con más de todo un poquito en este programa. Porque las flores de tu florero con los charros y Marcelo, los charros lumacos. ¿O no, papito?

Hoy sí, ya me retomé. Ahí me andaba tomando un vasito de agüita y relajando, ¿eh? Está bueno ese tema. La pama, esos son los Zúmbale Primo, ¿eh? Buena canción de los Zúmbale Primo, ¿eh? La fama me consume, la fama me persigue. A mí me persigue la deuda. ¿Me estás llamando? Ya, espera un momentito. Alguien me llama. A ver, momentito ya. Este teléfono está medio raro, man. Voy a tener que hablar con el alcalde porque este teléfono está más o menos, ¿no? Voy a tener que hablar con el alcalde. ¿Qué está pasando con este teléfono? Señor alcalde, ¿qué está pasando con mi teléfono? Por favor, déjeme, dígame. No sé. No sé, parece que es una cobranza. Parece. Lo único que me llaman para cobrarme, ¿no? Ya, usted también puede llamar al 962-46-7404. 962-46-7404. ¿Está habilitado? Está habilitado, me dice. A ver, ¿quién tengo por acá? Tengo un saludito, dice, a las canteras de Deuco. Por allá nos escuchan en canteras de Deuco. Está bonita las canteras, ¿eh? Voy a saludar a la familia Cifuentes Mora. ¿Cómo está la familia Cifuentes Mora? ¿Están en sintonía ustedes? ¿Alguna cancioncita les gustaría escuchar? Para regalarla con todo cariño y respeto a la familia Cifuentes Mora, que está en sintonía ahí en las canteras de Deuco. ¿Están escuchando el programa ya? Quiero saludar a la gente que está en Lolenco. Voy a saludar a la gente que está en Itraque, en el parque, en el fondo del recreo, o los confines norte, confines sur, por todos lados. ¿Hay alguien en el cañón escuchando el programa? ¿Hay alguno que esté vivo en el cañón que esté escuchando? Al Retiro igual, ¿eh? Saludo para el Retiro, el cañón. Para la acequia, ahí arriba en la acequia tenemos auditorio, y arriba. Ahí cerquita de los moteles, ahí cuando yo entré una vez para los moteles. ¡Ah! Bonito los moteles por dentro, ¿ah? A mí me gustaba entrar a los moteles porque me gustaba mirarle el techo, se veía tan bonito el techo. Ay, ay, ay. Me gustaba hacer burbuja ahí en el jacuzzi, ahí me gustaba. Era bueno aquello, ¿eh? Tori-ra-ri-ra-ra. ¿Alguien más quería comunicarse? El 962-46-7404, ahí está habilitado. ¿O quiere mantener un WhatsApp a la radio? Ya, pues el más 56-452-75-66-70. Ese es el WhatsApp de la radio, ¿eh? El más 56-452-75-66-70. Yo aquí estoy programando la música tranquilito. Hoy estaba mirando una noticia que me llamó la atención. Encontraron fallecida una mujer dentro de un food truck. Esto es la ruta 5 Sur, la cercanía de Los Ángeles. Esta señora está en la dependiente de este carrito de papas fritas, de completo y todo eso. Cuando llegaron unos clientes con ganas de tomarse un rico cafecito con un rico completito, se pillaron con esta imagen que los impactó, ¿eh? Vieron que había una señora botada en el piso. Inmediatamente acudieron a ver qué le pasó, se había desmayado, pero ella ya estaba fallecida. Así que dieron cuenta las autoridades y la PDI se hizo presente inmediatamente en el lugar, constatando la veracidad de los hechos, que ella había fallecido aparentemente hasta el minuto por causas naturales, ¿eh? Eso sería preliminarmente, todavía faltan las indagaciones más acuciosas, ¿no? ¿Cierto? Y se va a determinar su responsabilidad de tercero o no, pero aparentemente, por lo que se ve, sería por causas naturales el fallecimiento de esta persona dentro de un carrito food truck. Esto fue ayer, ¿eh? Ayer, en la tarde, en la cercanía de la ciudad de Los Ángeles, precisamente en la ruta 5 Sur. ¡Ay!
mil cosas, ¿no? De la muerte te puede pillar en cualquier lado. Ahora mismo yo puedo estar aquí transmitiendo y de repente puedo quedar tirado y uno nunca sabe, ¿eh? ¿Sí o no? Sí, pues. Yo lo único que quiero, si algún día muero, que sea con las botas puestas, guacho. Con las botas bien puestas. ¿Sí o no? Esa es una buena muerte, con las botas puestas, una buena muerte. Es que lo que pasa es que me compré un par de botas para invierno y están bonitas, son de cuero. Entonces que yo si las quiero inaugurar esas botas, cuando me las coloque, sí, tengo que morir, muero con las botas puestas. Esa. A eso me refería, ¿eh? Oh, si estas son cochinos de mente. ¡Cochino! ¿Estamos listos con el rancherito Leodán? ¿Estamos listos con el rancherito Leodán? Sigan nuestra sintonía, somos Radio Los Confines, este programa titulado La Rupe Manías.

bien, ahí estamos, ¿ya? ¿Qué más? Usted también, saludamos a la Gloria. Gloria, Gloria. Vamos a saludar a Gloria, que está con la mamita. Y mi perrito Cachupín. Estamos sintonizados con la radio. Ni ahí con la televisión. Nos gusta escuchar música. Oye, buena, está bonita la música que tiene Rupe, me dice la Gloria, con su mamita Eliana. Ambas escuchando la radio con el Cachupín. Está bien, ¿eh? ¿Quién más está por ahí? ¿De más? ¿Quién más? Comuníquense, chiquillos. Tenemos el WhatsApp de la radio, el más 56-452-75-66-70. Más 56-452-75-66-70. Teléfono de la radio Los Confines. O bien directamente al 962-46-7404, el teléfono habilitado para este programa de la Rupe Manía. 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Oye, no se olviden que las cámaras llegaron, cámaras de vigilancia. Oye, se ha incrementado la cantidad de robos, asaltos, cabrón. ¡Uy! Cada cosa que pasa. Por eso que es bueno, ¿eh? Ya la cámara no es ningún lujo para nada. Tener una cámara hoy día no es un lujo, es una necesidad. Oye, qué fome, ¿eh? Uno hoy día ya ni en su casa está tranquilo. Puede estar durmiendo a las 3, 4 de la mañana tranquilito. Como que el hogar es tu refugio, es como tu seguridad, es como todo, ¿cierto? Y que nos faltan los que se metan a esa hora, a las 3, 4 de la mañana. Puede estarte robando la casa y entonces uno no se da de cuenta y está durmiendo. Por eso es importante implementar sistemas de seguridad. Oye, luego a mí me llega la alarma. Sí. Por ahora tengo una alarma barata, sí. Si usted necesita una alarma barata, que le avisa si alguien se está metiendo por la ventana de su casa. Claro. Le cuento cómo funciona esta alarma. Resulta que esta alarma funciona con un sistema mecánico antiguo, ¿no? Tiene una mano con un machete, con un palo, digamos. Con un palo de eucalipto. Cuando el tonto se vaya metiendo a la casa, le va a mandar el menso palo en la cabeza. Y le va a sacar provecho a ese palo, po. Claro. Al hombre, cuando le peguen el palo a la cabeza, ¿qué le pasa en la cabeza al hombre? Al ladrón se le van a salir unos huevos, ¿cierto? Y esos huevos usted los saca, los guarda, los que le refiero, y otro día toma desayuno y hace huevitos fritos, ¿ves? ¿Ves que lo doy buena idea? No, sí, luego van a llegar las alarmas. Ya hablando en serio, luego me llegan las alarmas. Nos vamos a dedicar exclusivamente a la seguridad de los locales comerciales y seguridad también para su hogar. ¿Ya llegaron las cámaras? Sí, llegaron las cámaras. Luego ya nos llegan las alarmas, yo les voy a avisar, ¿eh?
nos va a llegar un timbre que funciona con sistema Wi-Fi. Yo le voy a contar, este es un timbre muy especial. Ya. Usted lo va a instalar ahí, tiene que tener Wi-Fi en su casa, eso sí, ¿eh? Y baja la aplicación y esa aplicación la deja inserta en su celular. Cuando alguien toque el timbre de su casa, automáticamente le llega una notificación a su teléfono. Usted la va a abrir y va a aparecer la persona que está ahí en su puerta golpeando el timbre. No golpeando el timbre, tocando el timbre. Pero usted lo va a ver automáticamente en su teléfono. Es como, además trae una cámara, claro. Usted va a ver quién es la persona, si lo va a recibir o no lo va a recibir. A veces son visitas inesperadas, no las reciben. ¿No? A esa visita, fuera. Qué rico recibir visitas. No hay cosa más linda que recibir una visita. La... y que esté todo el día en la casa. Oh, esas visitas sí que son buenas. Ya, en serio, ese timbre lo va a llegar ahora. Es un timbre con cámara. Que usted lo va a poder ver en su teléfono al momento que toquen el timbre en su casa. Automáticamente usted va a ver a través de cámara quién es la persona que está haciendo sonar ese timbre. Buena, ¿eh? Sí, sí, yo tengo puras novedades, por eso se llama Rupe Novedad. Ya, la gente que quiere llamar, llame al 962-467404. O si no, voy para casa, ¿no? Si no me van a llamar, ¿para qué? Aquí viene. Me voy, no más puedo. Me voy, nos quedamos, nos vamos. Las 10 de la noche con 30 minutos, ya. 10 de la noche con 30 minutos. Si van a mandar un mensajito, digan de qué lugar están escuchando la radio, ¿ya? Si están allá en Huehuetoca, si están acá por Itaqui, por el campo, acá en la ciudad, en el centro, en la plaza. ¿Dónde está? ¿A dónde está el amigo?

¿Qué te pasó, papito? ¿Ah, qué le pasó, papi? Sí, faltan 29 para las 11, estamos empezando, ahí nos queda programa. Nos quedan como 40 minutos de programa todavía, así tranquilito. ¿Ya? ¿Qué cacheros qué? ¿Cacheros qué? Ah, ¿usted quiere escuchar una canción de los Cacheros del Sur? Hoy hay un grupo que se llama así de todo esto, ¿eh? ¿No cree que nosotros estamos inventando aquí cosas? Así se llama el grupo Los Cacheros del Sur. El tema se llama Pero Mira, Mira Bien. Esto es lo nuevo del año 2026.

llamada por todos lados, me pide canciones. Oye, una chica quiere escuchar el tema de Enrique Iglesias bailando, me dice. Enrique Iglesias bailando, ¿puede ser? ¿Puede ser, Rupe, porfi? Mira, voy a buscar aquí el temita para mi amiga ahí, ¿ya? Bailando pega, ¿esa o no? Bien, dice que fuera la linterna, la chiva la linterna, el foco está bien, pero la linterna mejor, dice. ¿Eh? Acá hay clientes que me están llamando, dice que los focos funcionan súper bien, igual que las linternas de alta potencia, ¿ves? ¿Eh? Acá tengo un amigo que me compró un foco para cazar y se fueron de cacería en la noche. ¿Cuánto? En un rato, 21 conejos. 21 conejos, dice que el foco apenas lo enfocaba a los conejos y quedan escabechados al tiro los conejos. Para que vean que son buenos mis focos, los focos que nos llegaron ahí de cacería. ¿Eh? Y si alumbra otra vez, le sale una botella de vino al lado del tiro. Entonces ahí se lo toma con una chupil cartera. ¿Eh? Muy buenos los focos que tenemos ahí en el pasillo 5, mega techada, ¿eh? Porque a mí no me gusta exagerar, papito. No, señores. ¿Usted quiere llamar igual? 9.

04. Señorita Karen, por favor, cálmese, no se desespere si yo estoy buscando el tema de Enrique Iglesias con gente de zona bailando, ¿ya? Tranquila, mamita, tranquila. Las jóvenes son como, ¿ah? La adrenalina de la juventud me apuran. Ya, tranquila, muñeca. Saludamos a la Karencita que nos escucha todas las noches. No me pierdo programa, Rupert. ¿Quién más está por ahí para mandarle un saludito mientras aparece la canción Bailando de Noche con gente de zona? ¿Nadie más? ¿Alguien más por ahí? ¿Alguien vivo por ahí? Mi amigo Esteban Ofá. Fiel auditor de la radio. Oye, se viene el día del completo, chiquillo. El 24 de mayo, el día del completo. Eso se instauró por las cadenas de comida rápida y también de algunos restaurantes acá en Chile. Se instauró el día 24 de mayo como el Día Nacional del Completo. Así que esos completos van a estar a Luca, creo, en varios lados. Hay que estar, ojo con eso. Incluso por ahí dice que van a regalar completo. Hay que estar atento para el 24 de mayo, chiquillo, a los que son fanáticos, los completos. Es el Día Nacional del Completo, el 24 de mayo, para que ya vayan preparando las gargantas y las mandíbulas. ¿Usted pone más completo, bebito? ¿Usted se los come atravesados los completos? Porque tiene una boquita más o menos extendida. ¿Por aquí lo decirle que un cicón? No, tiene que boca extendida, porque suena más de caballero, compadre. ¡Ay, ay, ay, que soy malo yo! ¿Estamos listos con la música, no? Ya, prepáreme, por favor, los botoncitos ahí, los guatajes, porque tengo una chiquilla de nombre Karen que me está tirando la oreja. Ya, por Rupe, menos bla, bla, la música. Si estamos, estoy buscando la canción, buscar así. Aquí me cuesta un poco, igual, ¿eh? Es que tenemos harta música, entonces es por ello que me cuesta pillar las canciones, ¿ya? Listo, Karencita, ahí está tu temita, lo tengo casi listo, preparado, dispuesto para que lo vaya a disfrutar y lo comparta con sus amigas. Enrique Iglesias.

0: bueno, ¿eh? bueno. Enrique Iglesias, súbeme la radio. Sion y Lennox. Muy bueno.
1: Súbeme la radio.
0: Ahora apágame la radio, apágame la radio, apágame la radio, apágame la... ¡Ay, ya! ¡Listo, papito! Ahí estamos bien, ¿no? Vamos con el... ¡Eso! Oye, esta es nuestra característica musical, ¿ah? ¿Eh? Oye, a la gente le gusta mucho esta música de fondo. Hay mamitas que me dicen que esperan, que dejen correr yo y se pueden a bailar. Por acá tengo un amigo de Cañete que quiere escuchar esta canción, le trae muchos recuerdos. Oye, tengo saludos para Cañete, que me escuchan siempre por allá. Saludos para la gente bonita en Cañete. Atención, Cañete, llame los Cañetes.

Bueno, el amigo me dice lo siguiente. La canción de fondo, por favor. Gracias, amigo Rupe. Un saludo de acá de Cañete. Soy un fiel auditor de acá, de mi linda ciudad de Cañete. Me gusta mucho Angol. Hice mi servicio militar allá hace muchos años y tengo

al hombre ya. ¿Ya? Prepárenle los sabanales para que el hombre le trae recuerdos a esa música. Es bonita esa, de los sabanales. Los luceros del valle son para mí, los luceros del valle.

Un saludo para mi amigo Rubén, que está en la ciudad de Angol, de la novena región. Te saludo desde Iquique, Iquique, primera región, región de Tarapacá, de acá del norte. Se te echa de menos desde tanto tiempo que no te veo y sigues siendo el mismo personaje de siempre y con harta energía, que te dure para siempre. Póngale bueno no hay en la radio y saludo a todos los angolinos, oye, de mi parte, Abel Campos de Iquique,

Bien, ahí teníamos un amigo de Iki que nos estaba saludando y siguiendo las emisiones a través de la señal online, ¿no? Saludamos entonces a nuestro amigo Abel Campo, que nos saludó desde Iquique, región de Tarapacá. Hoy hace rato que no lo veo, años ya. Años que no nos vemos con este chiquillo, ¿no? Bien, éxito nomás, Virgilio, que le vaya súper, hiper, cuídese harto, felicidades por la familia y puros éxitos nomás. Llénase de éxito, que es lo más bonito de la vida, ¿no? Trabajar, hay que trabajar. Para lograr objetivos hay que trabajar, ¿cierto? Ay, ¿qué tengo por acá? Dice, se pasó mi lindo amigo, tendré la oportunidad de conocerlo en persona. Siempre voy a Angol y a Los Ángeles. Y tuve el orgullo de estudiar y prestar mi servicio militar en Angol. Hoy le deseo muchos y un cordial saludo, amiguito Rupe. Gracias, mi amigo de Cañete, ¿ve? ¿Ve que la gente no está queriendo? Por ahí alguien dijo, nos dijo así, que nosotros, o que yo hacía programas picantes. Que este programa era picante, era rasca. Por la música, que la música era picante, rasca, qué ordinario. Uy, qué ordinario. Oye, esta música le dio mucha gente, ¿no?

diferentes personas que le gusta la música romántica, a otro le gusta la música orquestada, a otro le gusta en inglés, a otro le gustan mexicanos, rancheros, de todo, po, ¿o no? De todo ahí la niña el señor, po. Pero queremos hacer un programa con alegría, no creo que seamos rasca, ¿no? No por nada. Pero no porque escuchar esta música seamos rasca. ¿Usted se considera rasca porque escucha la música ranchera, papito? ¿O picante por eso? No, pupa. Hay gente mal hablada. Siempre hay gente envidiosa, gente mala leche en todos lados, a donde vaya. Oye, yo, por la tanta envidia que existe en el mundo, porque hay mucha envidia en el mundo, ¿verdad? Podrían existir cursos anti-envidia para aprender a no ser envidioso. Debían haber capacitaciones especiales para personas envidiosas. ¿Qué dice usted? ¿Una persona envidiosa puede ser bueno? Yo creo que una persona envidiosa no es buena. No. No, porque si ya tiene la envidia en la cabeza porque tiene la maldad, pues papi. Así que no puede ser. Yo, por ejemplo, me alegro cuando un amigo se compra un auto bonito. Y yo sé que el hombre es trabajador, esforzado, inteligente, se compró un lindo auto, una linda casa. Se lo merece, pues, papi. El hombre se sacó la cresta y media para salir adelante. Y al contrario, hay que aplaudirlo. Hay que entregarle todas las bendiciones. Yo me alegro mucho cuando a alguien le va bien. Independiente que a mí no vaya tan bien, es una cosa. Pero cada cual, con su cada cual, ¿cierto? Pero no hay por qué andar envidiando a las personas, pues, papi. A mí, por ejemplo, me gusta que todo el mundo trabaje y todos tengamos la posibilidad de ganar unos pesitos. ¿Por qué no? Porque si yo a mí me gusta ganarme unos pesitos, ¿por qué también no me gustaría que el vecino también ganara platita? El del frente igual, si la situación está complicada, pues. ¿Por qué andar con envidia, papito? Eso hace mal para el corazón, para el alma, pues, papi. Hay que andar relajado por la vida, tranquilo. ¡Hay que estar tranquilo! Sí, no hay que ser envidioso. Uno duerme bien. Yo, por ejemplo, yo duermo súper bien cuando a alguien le va bien. Y a mí me gusta eso cuando le va bien. Me dices, ay, que me saqué este autito, lo tengo que pagar en cuotas. Da lo mismo. Mientras se pueda, hágalo nomás, amigo. La vida es corta y disfrute la vida, disfrute el autito, páselo bien con su familia. Eso es lo bonito. Acá me dice un amigo, no se deje llevar por los malos comentarios, amiguito. Esa música yo creo nunca dejará de escucharse. Claro que sí, por la música ranchera, la mexicana, la cumbia. ¿Cierto que sí? Ya. Así que si usted es un poquito envidioso, no sea más envidioso, esté tranquilo, siempre desee lo mejor a su vecino, al amigo, incluso hasta el enemigo. Oye, a mí me han puesto... Uy, yo si le contara mi vida, guay. Ni aún así he sido rencoroso, papito. ¿Ah? Ni aún así. Pero aquí ustedes me ven con poca plata en los bolsillos, pero con hartas ganas de pasarlo bien junto a ustedes. Eso sí, papito. ¿Ya? ¿Sí o no? ¿Sí o no? ¡Sí!

Mira para acá, me dice un amigo, tiene toda la razón, amigo Rubén, la envidia es un flagelo de la humanidad. Qué lindas palabras, me dice acá los amigos. Gracias, amigos, que están en sintonía y me encuentran algunas personas la razón. Yo no sé si tendré 100% la razón, pero creo que estoy ubicado, creo que sí estoy en la razón. Y yo cuando no tengo la razón me quedo callado, no digo nada. Yo si voy a alegar algo y no tengo razón, mejor me quedo callado y pido disculpas. Eso es lo que hago yo, al menos yo. Pero cuando tengo razón, sí, alego, me defiendo. Exactamente, me defiendo. Ay, señor, vamos a seguir con música. Ya dejemos de pelear, miércoles. Ah, ¿qué? Soy invitado. ¡Ven para acá, quita caro! Me gusta el web, amiga. ¿Qué vamos a tocar ahora, Pepito? ¿Algún rancherito? Busquemos, ¿eh? Busquemos. Puede ser. Nadie me ha pedido canción ahora. Pues así que voy a tener que buscar yo una música, porque a mí nadie me ha pedido música. O sea, alguien me pide música, la voy a tocar, ¿ya? No hay problema, la voy a tocar. Me dicen aquí, lógico, totalmente la verdad, ¿eh? Me encuentran la razón. Gracias público, el estadio. Se le agradece por su apoyo, ¿eh? Hablando de apoyo, ¿verdad que mañana voy a comprar un pollo? ¿Sí? ¿Por qué? Porque tengo ganas de comer pollo. Apoyo, me compro un pollo. Porque tengo ganas de comer pollo. A mí me gusta hacer el pollito asado, pero no los que venden en los supermercados. No digo yo que sean malos, pero no me gustan a mí. A mí por lo menos no me gustan. A mí me gustan los pollitos que uno hace uno, ¿eh? La frasa que lo hace en la casa, uno así. Oh, eso sí que quedan ricos. ¿Sí o no? No es lo mismo que el otro. ¿Tengo razón o no tengo razón?

0: Don Lapiro Gutiérrez, cuénteme, amigo mío.
1: ¿Escuchar la canción Zenaida Ingrata?
0: ¿Cómo se llama?
1: Zenaida Ingrata.
0: Zenaida Ingrata, los chacales del Maule creo que son, ¿cierto?
1: Sí.
0: Ya, ¿de dónde me llama, amigo?
1: De Los Álamos.
0: De Los Álamos. Muy bien, don Lapiro.
1: Ya, pues está bien.
0: Saludos para Los Álamos, muchas gracias por estar en la sintonía.
1: Lo escucho todas las noches.
0: Ah, bueno, don Alamiro, para tenerlo aquí la anotarlo y para darle saludos todos los días, po.
1: Ya.
0: ¿Ya? Listo. Zenaida Ingrata para mi amigo Alamiro de Los Álamos. Lueguito. Sigue la sintonía. Ya.

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Oye, vamos a tocar la último temita, ¿eh? El de los rancheros del Río Maule. Sarita me lo pidió hace como media hora, no había leído el mensaje. Sarita, no se me enoje. No se enoje ya, no se enoje ya. Le vamos a tocar el ni tú ni yo, ¿ya? Ni tú ni yo, me dice que me lo regala a mí. Sarita, me lo regala a mí. Ni tú ni yo, ni tú ni yo, ni yo ni tú, una cosa así. Ya, lo tenemos por ahí el temita. Claro que sí, está todo listo, preparado para mi amiga Sarita que está en sintonía. Muchas gracias, Sarita, por estar en nuestra sintonía. Recuerden, chiquillos, este programa va de lunes a viernes, o sea, mañana sería el último programa de la semana. De la semana, porque ya el lunes estamos de vuelta. Así que ya lo saben, pasadito las 21 horas y hasta pasadito las 11 de la noche. 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

Oye, yo viajando por internet encontré una canción que se llama Pachamamam, Madre Mía. Es una canción bien bonita, ¿eh? Que la muestran ahí que canta una señora que se llama María, que ella por este tema artificial, ¿eh? Y la canción es muy decidora, se trata de las comunidades indígenas en las alturas, ¿cierto? De los valles, de los Andes. Y bueno, le canta a su comunidad y principalmente a los jóvenes que van abandonando, se van a la ciudad y van quedando los más viejitos. Y los más viejitos van tratando de mantener la cultura y las creencias de su comunidad, mantener las tradiciones. Hasta que quede el último, ella dice que va a seguir cantando, ya que los jóvenes todos están emigrando a las ciudades, ¿ya? Por obviamente por un mejor progreso y por estar junto a la modernidad. Pero ella dice que no pierde sus raíces y va a seguir luchando para que se conserven todas sus costumbres y todo eso. Vamos a escuchar esta canción, ¿eh? Que se llama Pachamamá, Madre Mía. Y a mí me gustó mucho porque tiene mucho sentido. Y aparte que la letra y la voz de la persona que queda, ¿eh? Es bien bonita. Escúchenla, pónganle atención. Espero que les guste. Con todo cariño de parte mía, igual para toda la gente que está en sintonía.

pareció? ¿Le gustó? ¡Ay, mamaya! ¡Ay, mamaya! Bueno, la canción. Es una viejecilla que aparece cantando ahí. Está hecha por inteligencia artificial, ¿eh? Pero el mensaje que entrega, ese es bastante importante, ¿eh? No sé si le gustó, pero mañana lo voy a repetir. Mañana la vamos a tocar de nuevo, ¿ya? Porque yo encuentro que es muy buena canción. Muy bien interpretada además, ¿eh? Oye, dicho esto, señoras y señores, muchas gracias a la gente linda de la provincia de Arauco que está en la sintonía de la radio. Gracias a las señales de la 102.7 Araucari FM de Los Álamos. Gracias a la 90.7 Zúmbale Radio Cañete. Y gracias a la 103.9 FM Radio Los Confines. Aquí estamos llegando al final de esta presente edición, invitándoles para mañana pasadito las 21 horas para que nos sigan escuchando y sigan participando de este programa. Si quedo debiendo algún temita, mañana ya lo tocamos. El pañuelo lo tocamos mañana, amigo mío, ¿ya? Así que eso. No sé si le gustó la canción, me pone un dedito para arriba, un dedito para abajo. Ah, pero mañana lo tocamos igual, ¿ah? ¿Eh? Ya, que estén muy bien, que descansen, si Dios así lo permite, que todos amanezcan bien y nos vaya todo mañana super hiper, éxito para todos. Si Dios así lo quiere, nos reencontramos mañana. Que estén muy bien. Chao.

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supieras. ¿Cómo están? Muy buenos días. Gusto de saludarles en esta nueva mañanita aquí en la radio de todo. ¿Qué día es hoy? Ando perdido, fíjese. Hoy día es viernes. Y mi cuerpito lo sabe, como dicen por ahí. Muchas gracias por estar con nosotros para acompañarlo. Hoy día es el día del alumno. Saludo a todos los alumnos, que tengan un día maravilloso, que lo pasen lindo. El saludo de sus tíos de la radio, claro. Que tengan un día lindo, claro. Qué bonito, ¿no? Esa es la idea de poder disfrutar. Pórtense bien, chiquillos. Pásenlo bien, que es lo importante, ¿ya? Tarirari. Que tengan un día maravilloso todos. Que lo pasen a toda radio, como dicen por ahí. Y que puedan compartir gratamente con los suyos en un encuentro diario. Ahí seguramente van a haber desayunitos. Los profesores actúan para los niños, los asistentes de la educación también. Buenos días, Renato. Buenos días, Gonzalo. Buenos días, Ricardo Contreras. Don Francisco, gusto saludarlo.

0: Qué linda canción. Bonito tema, nada que hacerle ahí el Luchito Jara haciendo de las suyas. Sí, por supuesto.
1: Vine Lola.
0: ¿Cómo está, Lucía? Buenos días.
1: Bonita, tan bonita.
0: Lucía, me acuerdo que tenía una compañera que le decíamos Lucía la sandía. Porque ella siempre llevaba trozos de sandía. Tenía en esos tiempos, mire cómo se me vino la mente, Lucía. La sandía, todas la molestábamos porque en esos tiempos el papá tenía como un puesto por el lado de la estación, hacían unas ramadas y en esas ramadas colocaban venta de sandías, melones, toda la variedad de melones. Le decían las abuelitas, melones escritos.
1: Claro.
0: Oye, qué bueno estos temas del recuerdo que me salieron aquí. ¿Sí? Tanta gente, señora, por ejemplo, ¿usted se acuerda, por decir yo, a ver, de Carlos Alegría, por ejemplo? ¿Ah? Carlos Alegría. Sí, Carlos Alegría. ¿Se acuerda de él? ¿Se acuerda de alguna canción de Carlos Alegría? Éxitos de Carmen Maureira, por ejemplo, de Wildo, de Luis Alberto Martínez. Carlos Alegría tenía una canción que siempre tocaban, pero no me recuerdo el nombre, en Los Confines, por supuesto. Canciones de los años del cohete. Esos son recuerdos. No aparece nada de Carlos Alegría. Sí, recuerdos. Recuerdo de música libre, por ejemplo, tantas canciones lindas. 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
0: Los chunchulés y la lengüita. A la vinagreta, me dice la Fernandita Retamal, la mamá del Cheo, sí, de Alex Carrasco. Un abrazo al cielo a Eli, el gran goleador de Malleco. Y fíjate que rico, una lengüita, ¿cierto? Qué cosa más rica, bien preparada. Hay que saberlas prepararse. No cualquiera prepara una de estas lengüitas que venden ahí en el Amiguito. Uñitas de vacuno, patitas. Bueno, si no las quiere preparar, vaya al Carloncho por último. Un saludo a los chiquillos de Carloncho. Y hay hoy unas prietas que no se repiten. Son unas prietas, señora. Vienen al vacío, usted las coloca en la parrilla. Quedan muy ricas. Ya. ¿Qué le gustaría escuchar? Ayer quedé debiendo Camilo VI. Estas canciones son del año del Alejandro Lave. Por ejemplo, esta misma que viene ahora, mira. Un saludo para Alejandro y su señora Sandra. Me reía yo. Bueno, la talla. Corazón de melón.

0: Corazón de melón. Ya viene la música alegre, la música de Madetran, que tiene abierto para que vayan a hacer su cambio de aceite. Y viene Pepe Lucho Rodríguez, invitado. 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

Linda canción para esta nuestra mañana aquí en la radio de todos. Como siempre, con linda música. No sé si a usted le gusta esta música o se la cambiamos, señora. Digo yo, usted me dice, ¿ah? Porque ya viene la música de Madetrán también y de la música alegre para saludar a los cumpleañeros. Esas cumbias que nunca pasan de moda y que aquí a través de la señal 103.9. Saludos cordiales para los sauces Purén, Capitán Pastén, el Humaco. Juan Carlos, buenos días, buena música, me dice. Decirle a todos nuestros amigos de esas latitudes que esta es la radio Los Confines, desde la ciudad de Angol 92.3. Allá también cerca de Traiguén, les habla Mauricio Jiménez. Cada mañana de lunes a sábado usted se encuentra en este dial con la mejor pauta programática. Aquellas viejas canciones para usted que nos escucha lejos, ¿ya? Sí, de todo un poquitito y también de la actualidad, sí. Falta una de ella, de la grande, me dice. Ya, vamos a tocarte una de la grande, Miriam Hernández. Por supuesto, buenos días, Jochi, ¿estás por ahí? Buenos días, María Isabel y Chabetel. Buenos días, Rubén Palma. Buenos días, Irene Díaz. Buenos días, Sonia Carrasco, Caris. Felipe Neira, buenos días. Mireyita del Carmen Díaz. ¿Cómo estás, Rubidi? Lidia Salgado, Marisol, Mari, Rose, Vani, Saura Catalina, Erika Sander. Buenos días, La Collita, Patti. Hoy día es el día del alumno, claro, le damos un charrismo en amor. A ver, ¿qué me envía? Hágame una canción, por favor, inteligencia artificial. Hágame una canción para el alumno a la cuenta de tres. Buenos días, Jimenita.

0: Hoy día es el día del alumno. Ta ni na ni na ni na na pam pam. ¿Usted cuando fue alumno existía el día del alumno? Estamos hablando de hartas hartas décadas, sí. Hola, Elfriede y Jacqueline. Le mon chéri, mon amour. Oye, ¿sabes lo que encontré?
1: Una góndola más.
0: Una góndola más. Escuche, mire. ¿Se acuerda de este tema?
2: Hola.
0: Hola.

0: Esta es del año de la cocoa. No sé si podrá venir. Presentada por ella, la ropa interior. Qué cosa más linda. 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Chiquillo de Lumaco, de Capitán Pastene. 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
1: ¿Le firma su papá? 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
2: Dile que triste estoy desde hace 6 años. 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
1: No, yo tengo 5 años. ¿Tú conocías antes?

0: señor.
1: Adiós.
2: Adiós.
1: Adiós, muchachita. Claro. Adiós, bomboncito. Viento, díselo a la lluvia. Oye, estaba mirando aquí. ¿Se acuerdan ustedes de los tíos queridos? Hay algunos tíos muy queridos que dejan huella en uno, ¿eh? Yo tenía un tío que se rajaba siempre, me mandaba a comprar copete. Estaba chico, hacían fiestas así, por ejemplo, entre ellos los primos. Y me mandaban a comprar. Voy a pintar. Y me... Sí, me daba el vuelto. Bueno, a veces me hacía un recorte, pues claro. Siempre me daba el vuelto. Sí. Buenos tíos. Vamos a complacer a Juan Carlos, que está en la sintonía de la radio y que es enamorado de mi gran amor. Siempre andamos peleando quién se queda con ella. Miriam Hernández, don Juan Carlos Ortega. ¿Cómo estás, Juan Carlito? 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Y en la tarde, que cuando le venga la pálida, usted se hace, señora, las coloca al horno o a la parrilla, la cierra con un alambrito y le echa adentro quesito, choricito, longaniza, lo que quiera, y un poquitito así de mantequilla, así mejor todavía, y la echa a cocinar y quedan, pero mortales, sí, mortales. Ya, continuamos con la música. Vamos a escuchar un par de temas para quienes nos están pidiendo estas canciones lindas de la gran Miriam Hernández. Tanta música hermosa que tienes, Miriam. Te voy a guardar aquí en mi corazón. Te voy a guardar en el Spotify aquí como mi favorita. Sí, hay tantos temas. Tan, chan, chan. Ya viene la música de Made Trans. Miriam Raquel nos canta. Buenos días, Nancy. ¿Cómo amaneciste? ¿Cómo durmió tu cuerpito? Ay, amor, ay, amor.

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Qué linda canción, Miriam Hernández. Oye, tiene tantos temas lindos, Miriam, que todos son éxitos. Todos son éxitos. Peligroso amor, huele a peligro. Tonto mío. No pensé enamorarme otra vez. Te pareces tanto a él, eres, en fin. Lindas canciones. Juan Carlos me dice... Después, si puedes, darle un saludito a Caterina Bamondes. Caterina, saludos. Un abracito para ella, chiquitita. Mauri, tengo entendido que el día del alumno fue el lunes, no sé, pero le estaban saludándolo en la mañana que hoy diera el día del alumno. Entonces, no es hoy día. El Friday Jacqueline, buenos días. Jimenita, buenos días. Ricardo Contreras, buenos días. 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Ándate, que hoy peligroso amor.

0: Buenos días, Marita Pinolevi. Me dice, es el 11, el día de la celebración. Ah, bueno, ¿y por qué hoy día lo estaban saludando el día del alumno? ¿O era un programa grabado? Ay, me dio la chiripiolca. Fue el 11 de mayo, ¿y por qué estaban saludando en una radio en la mañana a los alumnos, el día del alumno, decían? Estaban clarito, para mí que estaban equivocados. Estaba grabado el programa, claro, estaba grabado.
1: Hola, buen día, Mauricio.
0: Buenos días.
1: Hoy efectivamente el día del alumno fue el día del alumno. Hoy es el día de la familia. Un gran saludo para tu familia. Y para toda la familia de Angol.
0: Muy bien.
1: Felicidades en este día de las familias.
0: Oye, bueno.
1: Un buen fin de semana.
0: Igual, oye, ¿qué me dice la Chechi? Buenos días. Hoy celebran el día del alumno. Ya, enchúfense el red. Ya, ¿cuál es la cuestión al final? Por acá me escribe hoy lunes. A ver, hola, el lunes fue el día del alumno, pero hoy lo celebran, dice. No sale tu nombre. Dime tu nombre, chamaquita, para agregarte aquí, para saber con quién hablo cuando quieras escribir. Ya no sale tu nombre en el WhatsApp. Sale una rayita nomás, así como eso. Me llamo Katy. Muy bien, Katy. Te voy a agregar. Katy solita nomás, así para los dos. Katy. Añadir. Katy con K de kilo, T-H-I. K-T. Dime el apellido, no lo voy a decir al aire, no te preocupes. ¿Quién me está llamando a mi celularcito? Ya, ahí estamos. Vamos a guardar a la Katy, ahí, Marita Pinolevi, buenos días. ¿Qué pasa, Silvita? ¿Cuál es su problema? Ya empezó la Silvita con los problemas. Le apostaría. Oye, el celular no te quiere recibir los llamados, Shiva. Ahí sí, ya a ver. ¿Cuál es su problema, señora Chibi?
2: ¿Qué le pasa a la radio?
0: ¿Por qué?
2: Porque se le tranca el choclo.
0: Ah, sí, pues se tranca el choclo. ¿A usted se le trancará? ¿Cómo? La radio está en peque.
2: Pero, ¿y por qué no toca acá?
0: Ah, no, usted quizá, ¿a dónde diablo está escuchando? Quizá, ¿a dónde está usted, mi estimada asalariada?
2: A usted.
0: No, si está bien, la radio no tiene ningún problema, mi querida amiga.
2: Oiga,
0: su teléfono está complicado, ¿ah? Sí, está complicado su teléfono.
2: Ya.
0: No le escucho bien. Déjeme un mensaje, por favor, chamaquita. Mi amiga Katy, ¿cómo estás? Pues Katy, ¿cómo no te conocí? ¿Por qué las fotos salen más morenita? No, si no voy a decir. Te voy a agregar aquí nomás. Tarirarirari. Sin decir que está ahí o no. Calladito, ya. Psst, ya, calladito. Para los dos nomás, Katita, ¿ya? Listo. La Marita dice fue el 11 de mayo, pero la mayoría está hoy día, don Mauri, celebrando el día viernes. El día del alumno, por eso, ya. Escuchamos la última canción de la gran Miriam Raquel Hernández en Música con Historia. Miriam, esto lo tocamos, ¿no? Peligro, huele a peligro. Ándate, cabrito. De ahí viene la música alegre, ¿ah? Mientras tomamos matecito.

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1: Saludos a los chiquillos de la Génesis, un abrazo para todos, para la pastelera amorosa, para el pastelero amoroso, para todos los chiquillos que están trabajando ahí. A todos, sin excepción. Vamos a saludar igual nomás al panadero del amor, igual nomás. Que me... Ya, chao, saludos chiquillos. 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

0: vuelta, ya a la vuelta se nos viene la música. Escúcheme bien, ¿ah? Se nos viene la música linda, la música alegre, señora, la música simpática, la música para bailar, para saludar a los cumpleañeros. Si usted tiene un cumpleañero, nos lo hace saber, nos manda un WhatsApp. El WhatsApp de la radio, escríbalo, por favor. Sí, anote el WhatsApp de la radio. De repente es necesario, si necesita un mensajito, alguna atención especial. Sí. Angol retrocede en calidad de vida. Informe Nacional posicionó a Angol entre las comunas que han empeorado. Mentira. Eso es un invento de alguien, ¿no? Mentira. Yo estando ahí me doy cuenta de todas las cosas que se hacen, de la gran cantidad de proyectos que hay. Y eso lo pueden avalar mucho también los presidentes de las juntas de vecinos. Así que ese titular, el que lo creó, el que lo subió, es mentiroso total. ¿Qué más tengo por aquí? Buenos días, mi querida Juanita Silvita, por acá. Me escribe, ¿qué decía la chivita?
1: Dulce de membrillo con stevia.
0: Ah, ya.
1: ¿Sabe que no queda lindo así como el otro con azúcar? Porque el azúcar es la que la del.
0: Ah, sí, toque, ya. Muy bien, ya voy a ir a verla. Bernie, buenos días. Bernie, ¿cómo estás, Bernie? Gusto de saludarte tanto tiempo. Eduardo Núñez, Villafranca. Por acá me dice. ¿A dónde esto? Alerta de derrame químico en Río Rehue. ¿A dónde está eso? Me gustaría saberlo. Me gustaría saber en qué parte está eso que están. Por favor, me interesa saberlo. El que me está enviando la información. Sonia Bordile, feliz viernes. Un abrazo, Ivonne, que tengas un día lindo. ¿Qué me escribe? Gracias por la información, Oscar. Por acá me escribe Juanito. Voy a enviar al tiro esta información a los encargados de aseo y ornato. Sí, voy a ver aquí, para copiar enlace.

ahí sí. Ya, con más de trans, con estas canciones lindas, disfrutamos de esta mañana. Oye, sí, me llegó la chiripiolca. Sí, se me fue por la cañería, como la vieja cañería, la cañería vieja, sí, sí. Ya, estamos mejor, estamos de vuelta. 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

Oye, un saludo para mi amigo Pollito Sánchez, y me manda un fax. Mauricio, un saludo para Eduardo Núñez Villafranca, de parte de su colega Pochito. Dile que lo echo de menos, lo extraño, que me venga a ver, que me traiga los pasteles. Ah, bueno, ya.

0: Gracias a nuestros amigos de... Madetrans, siempre a tus gratas órdenes. Muchas gracias, Madetrans. ¿Qué me envías, Marita? ¿Qué es lo que es esto que me envías, Marita? Ah, sí, sí, lo vi. Sí, me lo enviaron. Ya lo envié ya a Seo Giornato. Sí. Muchas gracias por tu preocupación, mi querida Marita. Y por aquí estará Icha Betel. No, está mi querido colega Miguel Ángel Albarrán. ¿Qué nos dice?
1: Buenos días, Mauricio. Para comentar las informaciones que han ocurrido en las últimas horas acá en la capital de Malleco, que da cuenta que Carabineros informa que se detuvo un menor de 16 años, estudiante del Liceo Juanita Fernández Solar, quien se le encontró entre sus pertenencias una arma a fogueo, la cual está prohibida portarla por menores de edad, según la información que nos entregó Carabineros, y fue detenido el día de ayer por la tarde y todavía está retenido, digamos, en la primera comisaría de Angol, y el fiscal ordenó que este menor de edad pase a control de detención en el tribunal de la comuna de Angol durante la jornada de esta mañana. También te cuento que sonaba un rumor fuerte durante la jornada de ayer por la mañana la renuncia del técnico de Malleco Unido, ya que hubo dificultades con un jugador en los entrenamientos. Y producto de ello, según las informaciones extraoficiales, él había presentado su renuncia a la institución mallequina. Luego también se entregó de fuentes oficiales que la directiva se reunió a eso del mediodía del día de ayer, donde la directiva ratificó al técnico mallequino Luis Pérez Franco, y también se siguen realizando reuniones para poder llegar a buenos acuerdos, que el plantel debe estar unido para seguir en la competencia de esta tercera división A, ya que este fin de semana también tienen un partido importantísimo, este día domingo a las 16 horas 4 de la tarde en el estadio Alberto Larraibel Morales de Angol. También le cuento que durante esta jornada, esta mañana, amigos auditores de la radio también nos han comentado que hay contaminación en el río Vergara, o en el río Pico Iquien, más que nada, en el puente Vergara número 1, ya que se ve algo como aceite que ha caído en el río. Vamos a tratar contacto con los profesionales encargados de poder realizar este tipo de investigaciones de qué son los contenidos que hay en el río Vergara en la ciudad de Angol, específicamente en el puente número 1, mirando hacia el parque ex escuela normal de la ciudad de Angol, Mauricio.
0: Bien, muchas gracias a nuestro colega Miguel Ángel Albarrán. Sí, importante saber de dónde apareció, de dónde salió esa contaminación. Hacemos un alto, volvemos luego, espérenos, no se vayan.

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Alfredo Nasal. ¿Cómo estás, Sibel? Hola, Sonita Burdiles, Ivonne, buenos días. Leonor Martínez, buenos días. ¿Qué me dice la Carmencita? Taranananana. Tarariradiradi. Ya, espérame un poquito, Carmen. Oh, ¿cómo eso? Ya, pare, porque es hora de... ¿Qué es lo que sale aquí? Buenos días. ¿Qué es lo que es esto que me inventaron?

0: Va de trans, bueno. Oye, estaba mirando aquí. ¿Quién me manda estas cosas? A ver. Tarirari, cumbia del desinfectante. ¿Cuál es esa? A ver.
1: A ver. Oye, oye.

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Sí, señoras y señores, porque es hora de...

0: Vamos a saludar en forma muy especial. Hoy viene llegando la noticia. Antes dice recuperación de vehículo en cargo policial, seguridad pública de Angol. En circunstancias que efectuaban patrullaje focalizado en el sector de Campo de Marte de nuestra comuna, y gracias al uso de la aplicación se logra ubicar un vehículo tipo camioneta marca Chevrolet, placa patente tanto terminada en 79, el cual mantenía en cargo vigente por el delito de apropiación indebida. Los muchachitos estos hicieron la pega. Ay, ay, ay. Ya vamos de inmediato a saludar. ¿Tiene usted algún cumpleañero, señora? Aquí vienen llegando los cumpleañenses. Llegando los cumpleañeros. Sí, aquí están, pues. Vamos a saludar entonces al cumpleañero. Escúcheme bien. Oye, ¿qué le pasó al internet? Ahí sí. Gracias a don Alfredo Nasal, que nos auspicia este programa de cumpleañeros. ¿Quién llama justo ahora de los cumpleañeros? A ver, veamos quién llama. ¿Quién llama? Buenos días. ¿Aló? ¡Yuhu! No hay nadie. Vamos a saludar en el día de su cumpleaños a Mindy, apreciada vecina de la población Mate, María Mora Urra, que hoy está cumpliendo 94 años de vida. La señora María es madre de siete hijos, además de abuelita, bisabuelita. Un gran abrazo para ella, que tenga un día maravilloso. También voy a saludar a mi amigo Luis Francisco Bravo. Buena, Luchito Francisco. Aprovechamos de saludar al papá igual, porque el papá también nos escucha todos los días, don Luchito Bravo, a quien aprovechamos de saludar. ¿Aló? Momento, que le estaba tratando de... ¿Me escucha bien usted? Lo que pasa es que este teléfono es mágico. Buenos días, mi querida Angelina. ¿Estás por ahí? ¡Yuhu! No sé qué pasa. ¿Estás ahí? No, no te escucho, Angelina. Cumbia, cumbia, cumbia, tari, tari, ya. Entonces, a mi amigo Luis Francisco Bravo, un abrazo en el día de su cumpleaños. También voy a saludar en el día de hoy a Anita María Vázquez, exalumna de la escuela número 6. Que tengas un día lindo. También voy a saludar en el día de su cumpleaños a nuestro amigo Sergio Cabezas, amigo de la infancia, ex vecino del barrio Guacolda Universitaria. Y saludo a Miguel Ángel Sangüesa, presidente del Club Deportivo Barrio Industrial. Saludo, muchachito, allá en el Barrio Industrial. A John Enrique Valdebenito, joven deportista también. Voy a saludar a don Luis Osvaldo González Chávez, antiguo vecino de Guacolda Universitaria. ¿Quién más tengo por acá? Saludar en forma muy especial a don Gonzalo González. Mire el nombrecito que tiene. Gonzalo González. A ver, ¿qué pasa, Angelina? No te puedo escuchar bien. Por eso se corta el llamado, chiquilla. A ver. No, si que no tengo culpa yo, pues, Angelina. Tú, lamentablemente, pero si no te escuchamos bien, ¿qué le vamos a hacer? Dime. Ahora te estoy escuchando un poquitito, muchachita. ¿Y tú? ¿Cómo? Sí, pero no te escucho bien, no te escucho. Ya, pero dime nomás mientras tanto, porque no te puedo sacar al aire porque se corta todo tu llamado. ¿Tú me escuchas bien?
1: Sí, bien clarito.
0: ¿Ahí?
1: Ahí, clarito.
0: Ahí, sí. Ahí te escucho clarito.
1: Ah,
0: ahí te estoy escuchando clarito, muchachita. Muchachita, la peineta. Ya. Ahí te escucho bien. Cuéntame, ¿en qué te puedo ayudar, querida contribuyana?
1: Bueno, quería saludarte, pues, Mauri.
0: Ya, pues, bueno. Claro que me estoy saludando, querida amorosa, que eres linda. Muchas gracias por
1: ser amorosa.
0: Gracias por saludarme. Te agradezco tu saludo, de verdad, eres muy simpática, muy linda. Muchas gracias, amiga. Sí.
1: Es que tú eres buena onda, pues, Mauri. ¿Cómo no te voy a saludar?
0: Ay, que eres linda. Bueno, pero bien. Oye, y cuéntame, ¿está helado? ¿Hace frío? ¿Está lloviendo? ¿Hace calor allá arriba en la cordillera?
1: No, ando en bikini.
0: Ah. Oye, saludos te manda Lucho Uribe, te di que te extrañaba mucho, dice. Te manda mucho, te dice que cuando no llamas, como que te echan de menos, fíjate, chiquilina. Yeah.
1: ¿Sí? ¿Qué le pones tú, eh?
0: No, pues si yo te digo la pura y santa verdad nomás, pues.
1: Perfecto. Ya, un abrazo para Luchito, entonces.
0: Sí.
1: No tengo el placer de conocerlo, pero de repente tiene una de esas.
0: Bueno, yo te lo describo, es como 1.80 m más o menos. Delgado, pelo, si no, castaño, pelo castaño, calza 46, más o menos. Y eso nomás, no tiene ningún otro atributo que calzar 46, fíjate, muchachito.
1: Mauri.
0: Ya, oye,
1: bueno,
0: pero...
1: yo soy bajita, vos.
0: Sí, te ubico.
1: Sí,
0: te ubico porque Carcuro una vez trajo un video donde te entrevistó cuando estaba nevado.
1: Sí.
0: De ahí que te ubico.
1: Esa no
0: soy,
1: no era yo, mi hermana gemela.
0: Ah, no, si no, aquí sí te conozco ya. ¿Todo bien, sí, oye?
1: Sí, todo bien, Mauri.
0: Ya, pues.
1: Cuidándonos acá, porque acá la cordillera está muy, muy gélida.
0: Sí, no, sí, para vivir allá arriba hay que ser valiente, chamanquita. Sí, vivir allá hay que ser valiente, sí.
1: Ay,
0: sí.
1: Pero en el verano es delicioso, es rico.
0: Sí, ¿qué te gusta allá?
1: Sí, pues ya hace no sé cuántos años ya que estoy por estos cerros ya, pues, Mauri.
0: Ah, qué bueno. Qué bueno.
1: Yo vivía en Santiago, ¿vos?
0: ¿En Santiago?
1: Brusco cambio.
0: ¿Vivía ahí en Santiago?
2: Ay, la raya está súper buena.
1: Como 8 años.
0: No te puedo creer. ¿Y por qué te viniste para acá?
1: Bueno, así es la cosa en la vida, pues, Mauri.
0: Te apuesto que te viniste por amor.
1: No.
0: ¿No?
1: No. No.
0: Ya.
1: No, pues las cosas, el destino, pues, Mauri.
0: Sí, bueno, así es la vida. Te viniste para acá nomás. Nada más que eso.
1: Vine acá con mis cachorros y listo.
0: Y sería todo. Y ahora eres dueña de una finca allá arriba, ¿no? ¿Eh? ¿Qué mejor?
1: Sí, sí. Y que acá estamos luchando con la vida.
0: Oye, ¿qué va a hacer de almuerzo allá arriba en los placeres?
1: ¿Quieres que te lo diga?
0: Sí, bueno, dime.
1: Perfecto.
0: Dime, ¿qué vas a hacer?
1: Un pollito asado.
0: ¿Pollito asado?
1: Una ensalada rusa.
0: Mira, estáis comiendo bueno, ¿eh?
1: Bueno, cuando se puede, se puede.
0: Así nomás. Ya, pues, sí. Muchacha, te mando un abrazo. Espero que te vaya muy bien.
1: Ya, perfecto. Oye, Mauri, que yo sé tú una consulta.
0: Dime.
1: Tú, por casualidad, ¿no tienes una canción? La neta y Tomás Lynch.
0: A ver.
1: Y la canción se llama Nunca Más.
0: Nunca Más de...
1: Nunca Más.
0: Tomás.
1: Ledín.
0: ¿Tomás cuánto? Tomás Ledín. ¿Tomás Ledín será?
1: Eco.
0: Sí, este se llama, pero no se llama, se llama Ya Nunca Más.
1: Sí, po, así te estoy diciendo, po.
0: De Tomás Ledín.
1: Sí, oye, muy linda la canción.
0: Ya te la voy a programar, pero voy a cargarla, ¿ya?
1: Podríamos tocarla en unos minutos más, Mauri, que estoy aquí a la cima en cerro de todo un gol.
0: ¿En qué parte estáis metida?
1: Acá en una forestal.
0: Ya, te la dejo.
1: Es que aquí tengo forestal, aquí tengo cobertura, pues, Mauri.
0: Oye, ¿hay el changle o no?
1: Sí, hay, el otro día probé.
0: ¿Qué tal están los champiñones?
1: Están buenos, lo hice con tallarines.
0: Ah, eso no lo he probado.
1: Es que no me gustaron.
0: ¿No te gustaron con tallarines?
1: No, es que a mí no me gustan las calles.
0: Ah. Cada claro. cual. Está bien, está bien, está bien, está bien.
1: Claro. Está me bien. Gusta con carnecita nomás, pues.
0: Ya, pues, chiquilla.
1: Ya, pues, mamá.
0: Un abrazo, te voy a dar filo. Chao.
1: Como siempre.
0: De ahí te toco tu canción, ¿ya?
1: Ya, mi niño, unos 5 minutos.
0: Sí, ¿ya? Vale, vale, vale. Ya. Chao.
1: Un abrazo, gracias, chao.
0: Chao, chao, güeñecita, chao. Volviste. Sí, hoy tiene que ella salir de la casa, andar como un kilómetro más o menos, se coloca los patines, ¡pa! Para poder ir a llamar, porque si no, no tiene.

0: Bueno, y terminamos saludando en forma muy especial también. A ver, ¿quién está por ahí? Buenos días.
1: Buenos días, don Mauricio.
0: Sí, buenos días. ¿Quién habla?
1: No, Miguel.
0: Va, estamos al aire, don Miguel. Gusto saludarlo, señor.
1: Sí, Mauricio, para comentarte que el tema del derrame es un material hidráulico, digamos. ¿Por qué pasó esto? Lo que pasa es que hay una máquina que está realizando la limpieza del río que está detrás del tablero marcador del estadio Alberto Larraín Morales de Angol, dentro del río Rehue.
0: Perfecto.
1: Una máquina que arrendó la municipalidad, lo que pudimos recabar en el sitio, en el lugar, digamos, y se rompió una manguera hidráulica, la que levanta la pala de esta excavadora, Mauricio.
0: Ah, perfecto.
1: Y junto de ellos hay fuga de,
0: claro,
1: del hidráulico.
0: Claro.
1: Así que eso es lo que sucedió, y hay personal del municipio ahí y también qué va a decir la autoridad sanitaria.
0: Oiga, y de acuerdo, ¿usted tiene algún conocimiento que se puede hacer con relación a esto? Porque la mancha es más o menos cotota.
1: Sí, en este instante vamos a hablar con don Carlos Colinas, que estamos acá en la oficina, y yo, terminando, cuando los atienda, le entrego mayor información. Pero eso es lo que sucedió.
0: Perfecto. Extraordinaria pega. Muy bien, pues, don Miguel, me parece extraordinario. Muy bien. Espero su llamado, señor. Oiga, y hoy día también está de cumpleaños. Voy a saludar a todos los cumpleañeros, hasta los que están en el cielo. Les envío un abrazo. Voy a nombrarlo aquí. A Luciano Rivas también, que está de cumpleaños hoy día. Claro, tengo a Edu Caris también. Saludo a la Edu. Feliz cumpleaños, Edu. Que tenga un lindo día, Estefanía Muñoz. Bucaramanga. A Nadia San Martín. A Rosita Tete Rubio. A Cindy Eli Valenzuela, a Miriam Riva, a Camila Fernando Jara Soto, mira la Camilita, a Margarita Janet Jara Gallardo, mire ya de dónde es, de otra ciudad, feliz cumpleaños, que tengan un día lindo, chiquititas, pásenlo bien. Disfruten de su día, porque los cumpleaños hay que disfrutar.

0: Sara, porque Sara te conviene. Yo le había hecho una canción a Sara. Ya la vamos a escuchar cuando corresponde una canción linda que la inteligencia artificial le hizo. ¿Qué es lo que es esto?
1: Hola, Mauri.
0: Hola.
1: Mándale un saludo al pastelero amoroso de parte del Chimenea. Dice que no te he acordado de él.
0: Sí, me acordé.
2: Hola, Mauricito.
0: ¿O esto era de ayer?
2: Mauri, ¿será posible escuchar la canción de otoño?
0: ¿Ya?
2: Por favor.
0: Muy bien.
2: ¿Qué dijo José Luis Perales, Mauri?
0: Ya, perfecto, Peticita. Era ayer que me mandaste este mensaje. Uy, lo vi hoy día. Ya, ¿qué más?
3: Muchas gracias, don Mauricio Jiménez.
0: ¿Qué pasó?
3: Por haber realizado la gestión y que la empresa haya venido a cambiar el
0: sí.
3: La ampolleta que estaba quemada en
0: Oye,
3: el poste de luz.
0: Increíble. Llevamos
3: alrededor de 4 días sin luz en esa parte. Así que se agradece la gestión, don Mauricio Jiménez.
0: Para servirle, para eso estamos, señor.
4: Hola, Mauricio. Mauricio,
0: ah.
4: La discoteca Marro en el Club Aéreo igual, pum.
0: Pero este es el Jorge Chico. Oye, le voy a avisar a la señora que me pidió si está en la sintonía la señora Mirta Jara. Le saludo, señora Mirtita. Y ahora vamos a ir con música para bailar. Sí, señora, sí, señor. ¿Le gusta a usted la música bailoteada? Sí, las sonoras. La sonora, por ejemplo, tenemos la sonora de Rehabilitarse. Tengo aquí un mix de Puro Amor Propio.

Música, siempre buena música, pues. Eso. Gracias a Sara, porque Sara le conviene. Sara jeans, Sara camisa, Sara pantalones. Sara, Sara, Sara, siempre Sara. Siempre ahí. Gracias a don Alfredo Nasal, a toda la familia ahí, que la familia de Sara, por tener este espacio de saludar a los cumpleañeros.

Ya, ya, sí, ay, ay, ay. Buenos días, mi locutor de las dueñas de casa, buenos días. Muchas gracias entonces a Sara, porque Sara le conviene. ¿Qué es? Todo bien por aquí, Margarita.

le conviene. Y ahora es hora de tu canción, mi querida Angelina Jolie. A ver, vamos a escuchar. Rubidi, buenos días. Margarita Garcés, buenos días. Buenos días, Samuel. Buenos días, Ricardo. Oh. Escuchemos la canción. Usted sabe que la Angélica tiene gustos especiales. Así llegó el final. A ver, escuchemos un poquitito, si no la cortamos.

Ya nunca más se llama la canción. Ya nunca más. Buen tema antiguo. Sí, ya nunca más. Ya está bueno ahí. Vamos a revisar un fax que nos viene llegando y nos vamos a una pequeña menopausia comercial. ¿Qué me dice? Que le inventé un... Ah, tengo un amigo que también le pega la cuestión, ¿eh? Mire qué bueno. ¿Qué inventó? Le inventó el baile del Juanete. ¿Cuál es? A ver.

0: 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Veterinaria Municipal supera las 2.000 esterilizaciones al año. Un saludo muy especial para el equipo de la Veterinaria Municipal, a Camilo Martínez. Un abrazo para él y toda su gente que trabaja ahí en la veterinaria y que hacen una labor muy, pero muy encomiable. Ya. Y por último, dice por acá la señorita Pilar.
1: Buenos días, Mauricio.
0: Hola, Pilar.
1: Espero que esté muy bien, Mauricio. Mire, le hablo para agradecer públicamente bien a una persona que ayer se me cayó mi celular. Me bajé de un vehículo y se cayó mi celular.
0: ¿Ya?
1: Yo la verdad que no me di cuenta hasta que llegué a mi casa, pero esta persona lo tomó, lo guardó, que es una educadora de párvulo, al parecer, del jardín Gabriela Mistral, el que está al lado de la municipalidad.
0: Sí, lo ubico.
1: Ella gentilmente contestó al tiro la primera llamada, la persona que llamó a mi celular, y le dijo que yo iba a guardar mi celular.
0: Oiga, y
1: así
0: no,
1: que
0: no le
1: preguntó. Usted sabe lo que significa cuando se pierde un teléfono, no es el valor, sino todo lo que uno tiene ahí.
0: Muy
1: así
0: bien.
1: Que, Mauricio, yo quiero dar las gracias a esta persona, no
0: muy
1: la
0: bien,
1: conozco,
0: Pilar,
1: la verdad, pero fue muy gentil.
0: Perfecto.
1: Se lo entregó después a mi hermano.
0: Muy bien.
1: Así que eso, Mauricio,
0: muy
1: un
0: bien.
1: Abrazo.
0: Gracias, Pilar, qué bueno. Un saludo para los chiquillos de la Gabriela Mistral. De la Gabriela Mistral, que está al lado de la Muni vieja. Ahí sí, vamos a hacer un alto. No te olvides de ir a comprar el Chacabuco y Eucalindo. 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Volvemos.
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22: Ya estamos de vuelta tras revisar nuestra galería comercial.

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Tan, tan. Me habla acá un amigo, debe ser bombero. Dice, vamos a hacer la campaña del tarro. Tu aporte nos permite seguir sirviendo a la comunidad. La tercera compañía, 15:16 y 18, de las 10 de la mañana a las 19 horas, para que colaboren en la campaña del tarro. Muchas gracias. Dame otra oportunidad. ¿Cómo está usted? Buenos días, María Isabel. Ya voy a tirar tu audio al aire, ¿eh? 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Los termos son importantes para los niños, para que lleven su almuerzo. Usted le echa agua hirviendo al termo. Este es un truco. Como dijo la Marte, un truco. Entonces le echa un llena con agua caliente, ojalá muy caliente, hirviendo. Lo tapa unos minutitos y después bota el agua. Y el termo está caliente y, aunque usted no lo crea, va a conservar más rápidamente, por más tiempo, mejor dicho, el contenido. Increíble, ¿no? Si me hace unos trucos, ¿no? Sí. 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De repente tiene problema usted en el ala, ¿eh? Claro. Y resulta que ahí, como usted tiene esos problemas, no hay desodorante que aguante. Se ha dado cuenta que la camisa ahí en la axila se coloca fea y no sale nunca aunque la lave. Yo le voy a dar un secreto que me lo dio un amigo, Tamarín. Igual se le mancha el ala. Entonces, ¿qué es lo que hizo este muchacho? Entró a la inteligencia artificial y la inteligencia artificial le dijo que tenía que hacer lo siguiente: bicarbonato, una tacita con bicarbonato, y le echa vinagre blanco. Y la cuestión del bicarbonato es como cuando inventó usted así. Le va a hacer así, mire. El bicarbonato con el vinagre. Como que inventó la pólvora, ¿me entiende? Y todo eso con un cepillito, usted lo echa al cepillito, ojalá, de esos cepillos de dientes que ya no sirven, le echa en la axila a la camisa. Porque la axila es poderosa, se puede decir. Y le coloca ahí y le echa así, limpia, y le echa así. Después que le echó el bicarbonato con el... Acuérdese de mí, que le va a quedar la camisa sin problema. Ah, sí, yo soy de verdad. 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

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Mira, mira, mira que vamos a las canciones. Párate un poco, para. Sí, para un poquitito, por favor, tío Pepe. Gracias, tío Pepe. ¿Qué me está diciendo por acá este cristiano que está bueno para tomarse una chupilca? No, yo estoy chantado hace tiempo. No, no tomo ninguna chupilca. Pero un jote podría ser un jote sour. Hoy día está como para tomarse un jote, ¿o no, señora? Digo yo. Mira esta canción que es linda. Este es un temón, ¿eh? ¿Te gusta? Hoy ayer me llamaron de Lumaco los chiquillos que se mataron un cerdo de más de 300 kilos. Y salieron como 100 kilos de prieta. ¡Ay, qué cosa más rica! Los chicharrones. Ayer comí chicharrones. Sí, Roy Roger hizo chicharrones con la Lela. Y la Katy lo cocinó. ¿Sí? Esta canción, dice Noelia, tú. Charan, pura música linda aquí en Los Confines Radio. 92.3 Lumaco, Capitán Pastene, Los Sauces, Purén. Y en Angol y alrededores, Renaico, Cuyipuyi, Victoria, Púa. 103.9.

0: Miguel Ángel Albarrán Poblete, le escucho fuerte y claro, señor, mi caballero.
1: Así es, Mauricio, para ampliar la información, conversamos con la autoridad sanitaria, don Carlos Colina, quien manifestó que mientras la maquinaria estaba realizando estos trabajos de limpieza en el río Rehue, a la altura ahí,
0: sí,
1: detrás del tablero marcador del estadio Alberto Larraín Morales, la garra se enganchó en un gancho de un árbol y se cortó la manguera hidráulica. Producto de ello se vació casi la totalidad de este líquido y este, al final siguió su cauce y se veía en el río Vergara, a la altura del puente número uno, donde digamos la mancha era bastante grande, así que lo que podríamos mencionar es que ahí ya está controlada la situación, están trabajadores ahí reparando esta máquina y la autoridad sanitaria se hizo presente con los fiscalizadores, quienes van a, ellos están a cargo de verificar este tema, pero ya está solucionado, digamos, pero va a tener que el río limpiarse solo, Mauricio, porque usted sabe que
0: pero,
1: hay este líquido ahí.
0: Miguel, pero ya, está bien, si los accidentes ocurren, ¿cierto? Este fue un accidente, claro. Nadie va a querer derramar este líquido que es tan contaminante. Lo digo porque en una oportunidad vi a un amigo que se le cortó igual una manguera del líquido hidráulico de su vehículo, ¿me entiende? Y la caída dejó una mancha que hasta el día de hoy no sale, ¿me entiende, no?
1: De todas maneras.
0: Entonces, ¿qué es lo que dice la autoridad sanitaria con relación a eso? ¿Cómo, qué vamos a hacer? ¿Vamos a limpiar el lugar? ¿De qué manera?
1: Claro, los fiscalizadores están realizando, digamos, en terreno este tema para ver cómo se va a solucionar. Eso es lo que manifestó la autoridad sanitaria.
0: Perfecto, me parece muy bien.
1: Se va a hacer la entrega de terreno al final de la Villa Santa Teresita, a los ríos.
0: Sí, sí, sí.
1: Para ahí el Seremi de Vivienda.
0: Exactamente.
1: Y otra actividad que se realizará en el Centro Cultural, aparentemente, de otras...
0: ¿Usted va a ir allá a la entrega del terreno, señor?
1: Bueno, pero ahí estamos viendo el tema, don Mauricio.
0: ¿Va a ir o no?
1: Vamos a ver.
0: Hay cóctel, así que vaya.
1: Ya nomás. También Bombero está recibiendo ahí una campaña, Mauricio.
0: Sí, señor.
1: Con el tarrito ahí frente a la esquina de Lautaro con Julio Sepúlveda.
0: Pero ahí están ahí los bomberos, ¿no?
1: Sí, están ahí en la esquina. Los
0: bomberos. ¿Pero está muy lejos usted?
1: Sí, que voy a ver otro temita acá, de ahí voy a dar una vuelta.
0: ¿Vos se va a comer una sopa y pilla?
1: No, ya tomé desayuno.
0: Muy bien. Oiga, ¿y qué otra novedad hay en el centro? ¿Anda gente? ¿Está muy helado? ¿Cómo están las hojitas de los arbolitos que están cayendo en la plaza? Que ayer yo estuve ahí, anduve en el centro tempranito, tipo 8 de la mañana, y estaba tan lindo, los chiquillos todos ahí limpiando con a la antigua, fíjate, Miguel. Un saludo para los barrenderos, la gente que hace el aseo del tema de áreas verdes, de las calles, un saludo para ellos. Con la hoja de palma, fíjate.
1: Claro, ahora están limpiando la pileta, Mauricio.
0: Sí, qué bueno, porque estábamos... Pero están limpiando la pileta, ¿sacaron el agua del lugar o están limpiando la de las hojas que tiene?
1: No, no, está sin agua, andan manguereando, digamos, la chilena y para que está limpiar la alma en el interior de ella.
0: Ya, o sea que está lisa, porque estaba muy el sucia, muy agua, sucia.
1: Sí.
0: Muy bien. Ya.
1: Sí, muy bien, ahí nos vemos más ratito.
0: Gracias, mi caballero. Chao, chao. Ahí estaba don Miguel Ángel Albarrán Poblete. Y vamos a ir a Ichabetel, porque Ichabetel... Oye, me llegó un mensaje, espérate un poquitito, me llegó un mensaje, lo siguiente, quiero contarles algo, y ojo para las personas mayores que me escuchan, las dueñas de casa, y saludos para mi amigo, a propósito de personas mayores de la tercera edad o cuarta edad, como mi amigo Sebastián René, que está de enano hoy día cuidando a mi nieto, dice Lucas Bastián, y preparando almuerzo hoy día. ¿Qué es lo que hay a preparar de almuerzo, Sebastián René, hoy día? Mira, me llegó un mensaje. Hola, que tengo un lindo fin de semana, mi futuro alcalde. Un abrazo, mi querida amiga. Me escribe aquí, espérate, deja ver, que me llegó un mensaje que me llamó la atención. Mi amigo Pochita, que le envío un saludo. Me dice que nunca lo saludo, que tenés que ponerse vestido.
2: Hola, don Mauri. ¿Le gustó el video que le mandé?
0: Sí, bueno, el video. Bueno, el video, sí, bueno. Aquí está. Mira, lo que dice, tengo que tocar un temita que me pidió don Juan Godoy. Esto, mira. Dice lo siguiente. Estimadas amigas y amigos, hay un grupo de personas yendo de puerta en puerta haciéndose pasar por empleados del Instituto Nacional de Estadística y Censos. tienen documento y membrete del Ministerio del Interior y afirman que necesitan verificar que todos tengan una identificación válida para los próximos censos. Y eso no solamente se han hecho pasar por entidades nacionales, gubernamentales, también se han hecho pasar por gentes que son, dicen, somos de, voy a tocar el nombre de una empresa eléctrica, y andan hasta con el logo, con el casco tradicional, con el logo de la empresa, llegan a alguna casa y le dicen, ay, usted tiene este problema aquí, le vamos a cambiar aquí, acá, con permiso, y ya pasó ya, por ahí por el frente de la estación, ocurrió que una querida amiga vio tan, que era tan axiomático el tema y era tan verdadero, que dijo, adelante, pasen nomás, no hay ningún problema. Mientras uno estaba revisando el medidor, el otro ya estaba metido en el dormitorio sacándole las joyas y las plata y toda la cuestión. No deje entrar a nadie, ¿me entendió? A nadie, señora. Usted que es mayor, usted que ya tiene ciertos años, que está solito en su casa, y viene algún cristiano, le dice, ay, vengo de parte de aquí, de este, del otro, le vamos a ver esto, esto. No, no deje entrar a nadie a su casa, ni que aunque tengan las credenciales que tengan, porque hoy día con la tecnología se puede hacer fácilmente una credencial. ¿Así? Textualmente. La inteligencia artificial te hace cualquier cuestión. Yo fui una vez censista, ¿está bien dicho censista, no? Digo yo. O censador. Fui censador. Hace años atrás, cuando en Angola habían como 20.000 habitantes. Y, oye, me tocó para el campo, me acuerdo, que yo me ofrecí para hacer, para ir a los campos, fíjate. Que era en verano, más encima, una casa de otra señora vaya para la cordillera Nahuel Buta. Oh, y había que caminar como 3 horas entre casa y casa. Oye, ¿dónde vive don Juanito? ¿Tanto? No, yo la vueltecita. Allá en el campo los kilómetros son más largos, po. Claro, llegábamos allá. Siempre me acuerdo cuando fui a censar y había un señor, oye, caballero bonito, fíjate, era como gringo, así tenía los ojos medio rosados, no sé, unos ojos raros. Unos ojos raros, fíjate. Unos ojos raros, ¿sí? Pestaña larga, señora, pestaña larga, crespa.
3: Ay, la raya está súper buena.
0: Y ahí estaba, y de repente, oye, que habían cabritos, o sea, hacía leche de cabra el caballero, o sea, leche, queso de cabra, y vendía queso de cabra. Yo nunca había probado el queso de cabra. No, nunca había probado el quesillo de cabra. Y ahí estaban, deben haber tenido unos 100 corderos, entre cordero y cabra. Y venía con un niñito, ahí lo estuve encensando yo. Y el hijo que tenía era tan lindo, fíjese, era un, así cuando estaba chiquitito yo. Rubiecito, pelito onduladito, rubiecito, señora, pero rubio, llegaba a ser blanco el pelo. Oye, el cabrito bonito, y se notaba que era regalón. Y el niñito tenía los ojos así como entre medio rosado y verde, fíjese. Pelito ondulado. Y yo le pregunto al caballero, oye, este cabro chico que te salió encachado, le dije, ¿con qué alimenta usted este niño para ser tan lindo? No, me dijo, yo lo alimento con leche de cabra, de cordera, de borrega, ¿no? Quesito de cabra, ulpo con leche, harina tostada con leche. Este niñito está bonito porque toma harta leche de cordera y leche de cabra, ¿no? ¿Cómo te llamáis, cabrito? Le dije yo. Me quedó mirando y me dijo, Bernabé. Oye, la canción clásico de Amarte. Me dijeron toque la de nuevo, que empiece como corresponde.

0: se nos vino rápido la mañana, increíble. 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Llegó un fax. ¿Qué dice Chavetel?
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0: Paz y bien, Chavetel. Aló, ¿quién está por ahí?
2: Está su ex colega.
0: No puede ser, no lo puedo creer. ¿Cómo está mi querida amiga? ¿Cómo estás? ¿Cómo estás, Claudita?
2: Aquí estamos, trabajando para usted.
0: Claudita Faría, tanto tiempo. Oye, ¿qué es de tu vida, Clau? ¿Dónde estabas? ¿Andabas en el extranjero? ¿Te fuiste de vacaciones? ¿Estás trabajando? Cuéntame de tu vida, por favor.
2: No, y hace rato que no tengo vacaciones. Estaba entre Santiago y Angol, pero hoy día estoy en Angol.
0: ¿Verdad que tengo entendido que ahora tienes un puesto a nivel, así se decía antiguamente, pues, tiene un puesto a nivel nacional? Bueno, felicitarte en primer lugar, porque sin lugar a dudas por tu trabajo que has mantenido durante todo este tiempo y te involucra a nivel nacional, de verdad, Claudita, sí. Te envío lo mejor de las vibras, como decimos acá en Chile.
2: Sí, muchas gracias, Mauri. Sí, es un tremendo desafío. Es una presidencia nacional de mi gremio, de mi federación. Y ahí estoy representando a más de 10.000 técnicos de la salud de Chile.
0: Oye.
2: Eso me hace estar más cerca del ministerio y esas cosas para poder también denunciar las cosas que pasan en los hospitales.
0: Oye, pero sí, eso me te iba a comentar. ¿Y cómo es la labor? ¿Qué te toca hacer así? Porque esta es una cuestión, no es aquí en Angol nomás, pues estás representando a miles de funcionarios a nivel país.
2: Sí, es bastante, requiere harto trabajo, porque también voy a tener que estar visitando algunas bases, desde Arica a Punta Arenas. Tenemos reuniones en el ministerio con la ministra, con los relacionadores laborales. También tenemos reunión en el Ministerio de Hacienda, porque pertenecemos a la mesa del sector público, donde vemos anualmente el reajuste del sector público. De hecho, ya de esta semana que viene a la próxima tenemos reunión, la primera reunión con este gobierno, para empezar a ver el tema del reajuste de este año, porque el sector público no tiene negociación colectiva. Tiene solamente esta negociación de reajuste que todos los años es muy esperada por los funcionarios y funcionarias. Y bueno, pues se ven también algunas otras temáticas. Tenemos una mesa de salud que está dirigida por la Central Unitaria de Trabajadores. Tenemos algunas reuniones con multigremiales, con los gremios a nivel nacional. Y así, pasamos de reunión en reunión y viendo las necesidades de los funcionarios, con los abogados, con diferentes personalidades.
0: Oye, Claudia, cambiando un poco de tema, estaba mirando la prensa donde por ahí se dicen cosas que me gustaría que tú me contaras de primera fuente. ¿Qué pasa en el hospital que se ha viralizado, que la radio Bio Bio ha tomado el tema? Cuéntanos un poquitito de eso.
2: Lo que pasa es que el hospital de Angol ha estado bastante inestable en el último tiempo desde que se descubrieron los títulos falsos. De ahí en adelante hemos sido noticia de muchos medios casi toda la semana. Han habido cambios de directores, tenemos muchos subrogantes en diferentes cargos. Ahora estamos recién con un nuevo director de servicio después que salió don Jorge Montes. Y bueno, y acá también tenemos una lucha compleja, la multigremial, con el director que tenemos acá en el hospital. A causa de lo que nosotros denunciamos como una mala gestión, como una gestión que favorece solo a algunos pocos y no a todos, y por la falta de compromiso que tiene con algunos temas que le hemos planteado nosotros, especialmente en lo que tiene que ver en la salud mental. Entonces hemos ido en escalada de situaciones, sumarios que todavía están pendientes por los encubrimientos de la vez pasada de los títulos falsos. Y ahí hemos estado tratando de luchar. Ayer hubo una multigremial aquí en el hospital de Angol, yo no había llegado todavía, y finalmente el director se paró y dejó a los gremios hablando solos. La relación entre los gremios y él está quebrada, y además la relación entre él y la mayoría de los médicos también está quebrada. Nosotros hemos hablado con diferentes autoridades, incluyendo la ministra, sí, para que se produzcan algunos cambios, y ahí estamos esperando que esto se produzca lo más pronto posible.
0: ¿Pero cómo puede funcionar algo así si, como tú dices, las relaciones están quebradas con el personal? La idea es que esto esté funcionando como relojito, porque nosotros como usuarios, ¿cierto? No podemos, nosotros no, digamos, a ver, ¿cómo te explico? No es nuestra culpa de lo que esté ocurriendo al interior del hospital base. Entonces, ¿cuáles son los temas o los puntos a tomar? Porque me imagino que hay autoridades más arriba que tienen que saber el problema, pero me imagino que irán a tomar decisiones.
2: Sí, lo que pasa es que hoy día lo que más nos preocupa a nosotros es que si hay médicos que no están conformes con la administración, han tenido problemas, hay 4 denuncias de violencia laboral, de violencia, de acoso laboral de médicos en contra del director. Eso hace que muchos de los médicos estén amenazando con irse. Hay algunos que ya tienen listo el traslado a otras ciudades, y eso perjudica mucho a nuestra institución. Entonces, si hay alguna autoridad escuchando, que por favor tome el guante y empiece a hacer lo que tengan que hacer, porque si no, la gente es la que se va a ver perjudicada con la falta de especialistas. Tenemos varios, no sé, traumatólogos, nefrólogos, y así, oftalmólogos, que están amenazando con irse por esta falta de diálogo y esta tosudez del parte del director de no querer hacer algunos cambios.
0: Caramba, yo la verdad que me desayuné cuando empecé a ver, cierto, los comentarios de profesionales, igual que esto no había pasado antes, digamos, tan así profundamente, no, de que no haya un diálogo y que se pueda trabajar en conjunto, porque cuando el papá en la casa no ordena la casa, las cosas no andan bien.
2: Sí, eso es lo que nos tiene bastante preocupados, porque tú sabes que además los directores tienen su equipo de confianza, cosa que tampoco nosotros validamos. Entonces hay todo un tema que ver. Esta obsesión de repente que le da por subirle grado a algunos y no a todos, o hacer arreglos que son descarados. es que no puedes tú subirle 6 grados a alguien porque es de tu confianza. Sentimos que eso es un descalabro del Puerto Umbuque.
0: Me imagino cómo se sentirán aquellos profesionales que están toda una vida ahí, entonces se mantienen en los mismos grados.
2: Además, porque esos grados se los están dando a gente que viene recién entrando. Ya. Entonces, yo puedo entender que puede haber gente su confianza, pero eso no te da derecho a tener que beneficiarlo de tal manera que todos los demás queden en desmedro. Ahora hoy viene un recorte presupuestario que en el Hospital de Angola asciende como a más de 700 millones de pesos, que va a afectar indudablemente un montón de cosas, y él tiene que referirse a dónde va a ser ese recorte. ¿Y qué va a significar? Que los usuarios sean los perjudicados.
0: Increíble lo que me estás contando. Hablando un poco más de tu labor, ¿esto ya lo saben en nivel central?
2: Sí. Eso ya se sabe de mucho antes que yo había tenido que subrogar la presidencia. Ya se sabía que yo estaba viajando más a Santiago, que estaba en reuniones con el ministerio. Ellos lo saben, ellos saben todo lo que uno hace. Los dirigentes estamos en la mira hace rato.
0: Bueno, ojalá que todo pueda terminar en buen término, porque eso es importante para la comunidad, no solamente de Angol. Recordemos que el hospital es un tema provincial, vienen de otros lados también a atenderse, y eso hace que las cosas funcionen bien cuando todo funciona bien arriba.
2: Nos preocupa mucho porque, bueno, los recortes son en todos los hospitales a nivel Chile, y nosotros que tenemos un vecino aquí que es Los Ángeles, se le hizo un tremendo recorte presupuestario. Entonces, la preocupación nuestra hoy día es si nos van a querer seguir recibiendo los pacientes de aquí, de Angol. Por ejemplo, los que tienen accidentes vasculares, o que de repente hay accidentes que requieran un neurocirujano, lo más cercano que tenemos es Los Ángeles. Entonces, eso es lo que nosotros los gremios de salud decimos, que con la salud no se juega. A la salud tú no le puedes hacer recorte, porque es necesario.
0: Hágale recorte a otra cosa, pero no a la salud, pues.
2: Al Parlamento, por ejemplo, deberían hacerle un buen recorte, porque nosotros los chilenos tenemos por qué estar pagando todos los gastos que ellos tienen. Ese es un carerajismo extremo, le digo yo, porque no podemos nosotros pagar todo lo que ellos hacen, y algunos hacen bien su labor para la que están mandatados. Yo he visto algunos nuevos bastante buenos, pero hay otros que definitivamente se le paga por ir a dormir. Entonces, esas cosas, que le paguen pasajes, bencina, asesores, tremendo sueldo, y a los trabajadores en general le quieren subir 7.000 pesos cuando un diputado gana más de 8 millones.
0: Claro.
2: Entonces, es Chile que está patas para arriba. Yo creo que a nivel en todos lados debe pasar algo parecido.
0: No, y las cosas están difíciles, colocándole en otro escenario, ¿cierto? Yo me doy cuenta aquí, como concejal, igual la gente te pregunta, trabajo no hay, o sea, está compleja la situación. Imagínate, el otro día conversaba con un diputado donde le manifestaba yo que un profesional que había estudiado una cantidad de años como un kinesiólogo, que tú lo veas trabajando de reponedor en un supermercado no es válido.
2: Sí, eso pasa porque la mayoría de hospitales también no están normalizados, este sí lo está, y pasa algo, mira, es un tema bien doméstico, Mauricio, pero los ambientes laborales en los hospitales está tan malo que finalmente también la gente, los chicos nuevos se frustran, no quieren ya venir a trabajar al hospital por el ambiente laboral, que claro, se lo hacen. Yo el otro día me hablaba una mamá que su hija hizo su internado aquí, y la metieron en un chamullo que tiene que ver con los funcionarios más antiguos, y la vetaron aquí como alumna. Y entonces ya la frustración que tenía de haberse sacado la mugre estudiando tantos años, y ahora ya ella no va a volver aquí porque la vetaron. O sea, la jefatura dijo, a ella no la llaman nunca más.
0: Imagínese.
2: O sea, Angol no es un lugar que tenga tanto trabajo como para más encima estudiar y que no te quieran recibir. Entonces yo siento que en eso tenemos una deuda con los chicos que van saliendo y que no encuentran un trabajo, una estabilidad laboral, porque también pasa eso, que tú puedes estar en un trabajo que no está bien remunerado, que es inestable, donde tú no puedes formar ni siquiera una familia, porque no sabes si vas a poder pagar el arriendo, no vas a poder saber si puedes pagar los gastos comunes. Esto está volviendo...
3: ¡No! ¡No te despegues de la sintonía!
0: Espera un poquitito, Claudio, que justo se metió la tanda comercial. No me cortes, deja parar un poquitito ahí. Y ahí sí, automático el tema.
2: Sí. Así que ahí estamos complejos como por todos lados.
0: Bueno, darte las gracias por tu labor, ojalá que puedas ayudar a nuestra gente, a la gente hospitalaria, a nuestro Angol, que tanto necesita de que tengamos una salud digna, y eso, que sí. Tus idas a Santiago ahí, a hacer valer tu cargo también, que sea importante, y también que tus pares te valoren, porque es importante que la gente sepa lo que estás haciendo en beneficio de ellos también, ¿eh?
2: Sí, nosotros queremos buscar el mayor objetivo de la gente de salud, incluyendo los dirigentes, es el usuario.
0: Claro.
2: Y le pedimos disculpas muchas veces a la población, porque hay cosas que son decisiones que a veces toman los directivos y que perjudican mucho a la gente. Y ellos son muy tosudos. Ellos no ven la realidad que nosotros vemos a diario. Cuando a la persona no le tengo los medicamentos, obviamente que va a querer cachetearse al que está en la ventanilla.
0: Por
2: pero la culpa no es nuestra.
0: Bien.
2: La culpa es de los directivos que no hacen la pega como deberían hacerla.
0: Bien, Claudita Faría, muchas gracias por el contacto ahí.
2: Gracias a ustedes. Saludos a todos los que te escuchan.
0: Igual.
2: Y a los auditores de tu radio. Así que un abrazo.
0: Igual.
2: Saludos por ahí a Miguel.
0: Sí.
2: Y ahí vamos a estar conversando.
0: Vale, un abracito, gracias por la nota. Chao, chao.

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0: 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Así que hágame caso. parece explotar.
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0: Ay, qué rico.
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0: Cari, viene llegando un fax. A ver, viene llegando un fax del pelado. No, no, este no es pelado, este es chascón, a ver.
2: Porque van bajando. Gracias. Hola, amigo Mauricio Jiménez, ¿cómo está? ¿Cómo está? ¿Me llame,
0: no? No.
2: Mismo chiste siempre.
0: Sí, oye, lo extrañé. Tamaril lo extraña.
2: Subieron una publicación de la Feria de las Pulgas que a la gente se le quedó algo, una billetera, parece.
0: Ya.
2: Bueno, les vuelvo a recordar a la gente, a los pasajeros que tengan, cuando se suban colectivo, fíjense en la línea o fíjense en la patente del colectivo.
0: Claro.
2: Por si les queda algo, sepan dónde ir a buscarlo.
0: Claro, ya está, tiene un número algunos colectivos.
2: Para que lo comente con los auditores, por favor.
0: Y todos los números no son iguales.
2: Petición.
0: Ya.
2: Ya, y lo otro, ¿y cuándo van a empezar la reparación en las calles, amigo?
0: Ya empezaron.
2: Mauricio Jiménez, ¿cuándo?
0: Cuando usted sea alcalde. ¿No? Muy bien.
2: Ya.
0: Gracias, muchachito, gracias, Alejandrito, tan amoroso, que menos mal, oye, ya es viernes. 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De la señorita nutricionista, por favor, ¿ya? ¿Qué me dice don Samuel?
3: Hola, don Mauri. Samuel por acá. Acá estamos trabajando en la locomoción colectiva.
0: ¿Qué pasa, Samuel?
3: La radio. Un saludo para mi amigo Carlitos Junior González.
0: ¿Ya?
3: Que se raje con una uñera, por favor. Ahí donde caloche, que no sea tan apretado.
0: Se comió toda la noche.
3: En el volantín de cuero.
0: Sí.
3: Gracias, chao, chao, que te viendo, Mauricio.
0: Oiga, esa noche se comió todo, yo lo estaba mirando.
3: Díganle al Carlito que se compre una secadora, que el otro día se le quemaron las panties. Que la tenía colorada en la estufa.
0: Oye, se le quemaron las panties al Carlos. ¿Cómo se le van a quemar las panties? 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Ya. Muy bien, ahí estamos. este teléfono. Ah, no, no es mío este. 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

0: Bien, nos vamos hasta mañana, si Dios quiere. Mañana a la Andreita Valentina, no voy a alcanzar a escuchar su audio porque ya nos pilló la tanda comercial. Así que nos encontramos mañana sábado. Un abrazo.
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1: Son las 13 horas, 1 de la tarde, ya con 29, 30 minutos. ¿Cómo están? Buenas tardes, bienvenidas, bienvenidos a esta jornada de día viernes. Ya estamos en vivo y en directo comenzando nuestra programación en este viernes. Ya llegó el viernes y, por supuesto, no demoró nada en llegar el viernes al final. Así como no demora nada en llegar el viernes, también no demora nada en llegar el lunes. Oye, quiero saludar a esta hora de la tarde ya. Vamos a acompañarles con buena música hasta las 4 de la tarde en la dosis de energía en este comienzo de un nuevo fin de semana a través de las señales de Los Confines Radio para usted que nos escucha en Angol, Mininco, Tijeral, Renaico, Coyipulli, en nuestra frecuencia 103.9. Saludos para Villa Trintre, saludos cordiales para Los Sauces, Purén, Lumaco, saludos para usted que nos sintoniza ahí en la 92.3. Muchas gracias a la gente que nos escucha por ahí por sector El Link, en la comuna de Purén, saludos por allá por Sauce Huacho, saludos por allá por Guadaba, saludos para Guadaba Central, Guadaba Arriba, Guadaba Abajo, me dije. Sí, oye, saludos ahí para nuestros amigos que nos escuchan ahí también en Pelehuito, en la comuna de Los Sauces. 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Los comienza a acompañar en esta jornada de día viernes. Comienzo un nuevo fin de semana en las puertas de un nuevo fin de semana, como lo mencionamos siempre. ¿Usted se siente feliz que haya llegado el viernes? ¿Qué pasa con el viernes? ¿Qué pasa con cómo anda el vado? ¿Cómo anda el vado? Les invito a programar buena música al más 56.

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Vamos a nuestra portada musical. Luego sigo saludando a nuestros auspiciadores en día viernes.

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2: Oye, ahí estaban los chinchineros, nuestra portada musical para esta tarde, arrancando con todo el ritmo y el sabor de la señal 103.9 y la 92.3 FM. Ya, ¿quién nos va a saludar a esta hora por el WhatsApp? Por el WhatsApp, oh, WhatsAppito, WhatsAppote, WhatsAppote. Oiga, usted saluda a esta hora, diga buenas tardes. Hola, hola, hola, hola, ratón con cola. Hola, hola, aló, hola, hola. Tac, tac, tac, tac. ¿Hay alguien? Aló, me escucha. Aló.

Oye, quiero saludar a... ¿Quién nos habla por aquí? Por aquí. ¡Feliz viernes! Me dicen por acá. Sonia Urdiles. Hola, Sonia, ¿cómo estás? Feliz viernes, feliz tarde. Saludos para ti, Sonia. Gracias por estar ahí saludándonos a través del WhatsApp. El primer WhatsApp que recibo hoy. Saludos para ti, Sonia, que tengas una bonita tarde. Me imagino que estarán con la Sonia escuchando la radio, ¿cierto? Saludos para ti, Sonia. ¿Cómo lo baila, Sonia?

0: Ahí quiero enviarle saludo a Erika Ramírez también, ya se conecta ahí al WhatsApp. Hola Erika, ¿cómo estás? Hola, Oli, Oli. Saludos para Erika Ramírez. Por allá por los copios, que es cierto, están los copios de Erika, ¿o no?
1: Sí.
0: Ya, me alegro que esté bien, Erika. Pues, que tenga un bonito viernes, una bonita tarde. Gracias por estar conectándose al WhatsApp de Los Confines Radio al más 56-452-75-6670. ¿Quién más nos saluda por ahí a través del WhatsApp? A esta hora de la tarde, diga hola, buenas tardes, Radio Los Confines. No le cuesta nada decir eso, amigo. Hoy, como es viernes, dijo mi amigo Centella, ¡yujú! Ay, llegó el viernes, es yujú. Feliz, llegó el viernes, es yujú. 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Ah, aproveche que es viernes, des una vuelta. Póngale bueno, póngalo bueno. Ya, como es viernes, le ponemos buena música. Te ponemos bonitas canciones. Oye, quiero saludar a la Nicole Moya. Está ahora en el WhatsApp, me está saludando la Nicole. Hola Nico, Nico, Nico. Lidia Salgado, buenas tardes. Hola Juve, aquí escuchándote y almorzando. Tóquenos dos canciones, uno de los peregrinos, las tres viejas y los chacales, a mi padre, gracias Juve. Ya, voy a buscar a los artistas, pero si no tengo esas canciones, no me tires las orejas, porque hay canciones que no las tenemos en pauta, ya, pero sí, hay temas de los grupos, los programo, ¿ya? ¿Quién más? Hola, Juve, ¿cómo estás? Ponte un tema del Llanero del Río Maule, cualquiera, porque tengo ganas de mandarme unos jotes. Rubén, saludos para Rubén en Angol, ya, El Mirador, ahí nos sintoniza Rubén, ya no más. Quiere ponerse unos jotes, dice el hombre, un licor de ave. Un licor de ave, un licor de ave es un jote. Buena, buena, buena. Me acordé de un amigo que le decían el jote, así, buena jote. Tío jote. Llega el sonido de los Pincheiros del Sur y los Zumbale Primo. Llegó el viernes, tráiganse

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1: Así estamos compartiendo la jornada de este viernes tarde, bonita para todos, súper tarde de viernes, hasta las 4 de la dosis de energía enganchamos, buena música, le colocamos play a la movida tropical a esta hora de la tarde. Oye, quiero enviarle saludos a quienes están de cumpleaños hoy día, para todos los que están cumpliendo un añito más de vida, para usted que está de cumple en esta jornada, viernes 15 de mayo, imagínense, ya estamos a 15 de mayo, cómo va avanzando el mes del mar, el mes de la mamá, el mes de las glorias navales, ¿eh? Oye, la próxima semana, día festivo el 21 de mayo, ¿usted está feliz porque va a ser feriado el 21? No, usted ojalá pintaran todos los días de rojo. Y ojalá. Píntenme el lunes.
2: El lunes, pinten el lunes de rojo, por
1: favor. Oye, saludos ahí para... Sí, mi amigo de rojo está ahora en la tarde. 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
0: 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Oye, nos vamos con los talismanes del ritmo y del amor. Esto es mi de

Por ahí estaba Luis Lambe junto a los talismanes del ritmo del amor. Mi decisión. ¿Cuándo va a tomar la decisión, pariente? 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

Bueno, son las 2 de la tarde ya con 32 minutos. 2 de la tarde con 32. Oye, quiero enviarle saludo a nuestra amiga Alejandra Busto en la comuna de Los Sauces. ¿Cómo está, Alejandrita? Buenas tardes. Ahí en la 92.3 FM, me dijo. Yo estoy. Aquí estoy, JL. Saludos para ti, Alejandra. Que tengas bonita tarde. Si usted quiere programar alguna canción favorita, algún clásico tropical, a usted que le encantan los clásicos tropicales, las viejitas pero buenas, ¿sí? Programe su canción favorita o el 2x1, recuerde que podemos programar dos temas de su grupo favorito. Vienen los rancheros del Río Maule ahí que nos pidió nuestro amigo Rubén. Saludos para Sector El Mirador. Oye, tú, baila a mi rumba. 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Oye, ¿están dando los goles de Zamorano en el Canal 13 o no? Cuando jugaba en el Real Madrid, el Pichichi Iván Zamorano. El helicóptero chileno. Sí, el helicóptero. 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

0: me dijo, ¿y qué pasa con unas pírcenes, perrito? Ha llegado el viernes. Oye, saludo ahí para nuestro amigo Cristian ahí a través de la compañía de Dosis de Energía. ¿Tiene que andar trabajando a esta hora? ¿O estará en la colación a esta hora? Bueno, ahí dejo, yo lo escucho ahí todos los días. Por favor, mándeme un saludito, don Juve, me dijo. Sí. Ya no vale. Ya no vale. Al toque.
1: Al toque, Begón. Sírvanse conectar todos los segundos.

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Ah, ya vamos. Ya, don Cristian, le vamos a programar unos temitas de los Tucas del Sur luego, ya. Así que prepárese, prepárese ahí para que se pegue un bailongo, sí. Nos vamos a la música, nos vamos a la music, que llega Potencia Cumbiera con la Costañera.

0: Oye, le envío saludos a esta hora de la tarde a quienes se conectan a través de nuestro WhatsApp. Marta del Carmen. Hola, Martita. ¿Cómo está la Martita del Carmen? Apareció la Martita. ¿Qué me dice la Martita? Hola.
1: Buenas tardes, don Juve. Un gusto escucharlo. Oiga, ¿puede colocar un temita de Felito Ritmo y Cumbia? Amansa, mansa, mansa. Y la otra de los Flores de Rucal, huelá de los ojos negros. Oh. Por favor, aquí escuchándolo mientras tomo mi mate rico.
0: Ahí, mate. Ya pues, saludo para la Martita del Carmen ahí, ella la potranca. Potranca fina, fina, fina, fina, fina, pariente.
2: Y tu hermana.
0: Oye, saludito ahí para nuestra amiga Martita del Carmen ahí. Vamos a buscar a Felipe Ritmo y Cumbia con Amansando Potranca. Oye, quiero enviarle saludos también a Héctor Cifuentes. Hola, amigo, dice aquí trabajando con mi hijo Cristóbal. Saludito, dice amigo Héctor Cifuentes. Saludos para usted ahí por acá, dice arreglando cercos en el campo y escuchando la mejor radio ahí en las canteras de Deuco. La familia Cifuentes Mora. Oye, saludos para la familia Cifuentes Mora ahí en Deuco. Veo unos cajones de abeja ahí, bueno, ¿no? ¿Sí? Aguanto el tarro, aguanto el tarro. Aguanto el pote, ahí el pote, pues no el tarro. El pote, el pote, el pote, el pote.

Por kilo vende el amigo Héctor Cifuente, me dice la miel. Ah, sí, por kilo, perrito. ¿A cuánto sale el quilate, amigo?

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0: 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Vaya, con esta canción voy a saludar a nuestro amigo Cristian Rifo, que anda conectado al programa a esta hora de la tarde. Aquí está la guasita linda. Aquí están los Tucas.

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1: En Angolo Sauce, Purén Lumaco, Capitán Pasteno, René Cocoy y Bullices, y ante el sabor, pariente. Pariente. Póngale, bueno, póngale ritmo, póngale sabor hasta las 4. Estamos en vivo en la dosis de energía de día viernes. El calor contagia, sí, tú ves que es muy fácil. 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

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Saluditos para Elena Paillalí, conectada desde la comuna de Puré, en sector El Link, que dice: hola, Juve, que tengas un lindo fin de semana. Cualquier temita del llanero de Ñuble, gracias. Igual para ti, Elenita, que tenga una bonita tarde de viernes. Yuju, dijo, como ayuda a mi amigo Centella. Yuju, que llegó el viernes.

0: Nos separan 6 minutos ya para las 3 de la tarde, 6 para la hora 15. 6 minutos nos restan de la hora 15. Saluditos a esta hora a través de Facebook. Estoy en Juve JL con el estado disponible ahí. Si quieren comentar, los que están en la red social Facebook, vayan a la red social de Facebook en Juve JL. Ahí estamos. ¿Para quiénes me siguen? Oye, en la red social. Ahí estamos en la red social de Facebook.
1: Y aquí está lo nuevo de lo nuevo, Alvarito.
0: Baile mi rumba a esta hora de la tarde, baile mi rumba. 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El Chavito, junto a nosotros, a esta hora de la tarde, junto al grupo R15, llega la lambada.

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2: Buena música a esta hora de la tarde. Ya son las 3:18. Oye, quiero saludar a la gente que se va conectando en el Facebook. A esta hora estoy en Jugo JL ahí. Para usted que tiene su red social. ¿Está con la red social disponible ahí o no? Oye, saludo ahí para los que están conectándose a esta hora de la tarde en el Facebook. JL, activa tu tarde, Los Confines Radio. Super viernes para todos. Prende la 103.9 y 92.3 Los Sauces por el Lumaco. ¿Quién está por ahí? Voy a saludar a esta hora a María Marchán. ¿Dónde nos escucha María Marchán? Coménteme, María, ¿ya? ¿Dónde, María? ¿Dónde escuchas la radio? Marta del Carmen. Saludos para ti, Martita. Nancy Venegas Beltrán, allá en la Villa de los Andes. Marta Parra, saludos para ti, Martita. ¿Cómo está la Martita Parra Saavedra? Patricio... Raúl Patricio Sepúlveda Rivera, saludos para Sector El Agro. Elena Vallalí me deja un corazoncito desde la Villa... desde Sector El Lingue, comuna de Purén. ¡Arriba las palmas, rotito! María Burgos, saludos para ti, María, los conquistadores a esta hora de la tarde. Saludos para ti, Anita Rojas, ¿cómo estás, Anita? Oli, Oli, Anita, ¿está conectada al programa? Erika, para ti, Erika Viviana, ¿cómo estás, Erika Viviana? Buenas tardes, Erika Viviana. Oye, ¿dónde me dijo Erika que escuchaba la radio? Se me olvidó. ¿Dónde escucha la radio, Erika? ¿Dónde está la sintonía, Erika? Coménteme ahí en el Facebook.

0: Hola Perrín, saludos al chico Jano, que andamos trabajando solo verde, dice, los chicos del camión con un temita malos para el catre. Hay un tío que tengo que no le gusta esa canción, ah, no. Odio ese tema, me dijo, malos para el catre.
1: No es mi problema. 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

Saludos para Ana María Gutiérrez Leal. Saludos para la población Los Lagos. Gracias, Nicole. Saludos para Nicole Moya, allá en la Villa Dilman Bullock. 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

Estoy en Jugo JL esta hora de la tarde, en este super viernes. ¿Quién dijo yo por ahí? ¿Quién está en el Facebook? A ver. 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Nos acompaña esta hora con buena música. 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

Oye, pasaban los chacales del Maule, ¿eh? Ahí estaban los chacales del Maule. Saluditos ahí para nuestra amiga que nos pidió a los chacales del Maule. ¿Quién fue que nos pidió a los chacales del Maule a propósito? Nuestra amiga Lidia, ¿cierto? Saludos para los confines sur ahí. Ahí nos sintoniza nuestra fiel auditora Lidia Salgado. Saludos para nuestra amiga allá. ¿Qué me dice nuestra amiga Silvia desde Villa El Parque? Dice por aquí en el WhatsApp. Buenas tardes, dice Juvenal. Yo estoy más mejor, dice, de mi salud, porque me duele mucho la espalda, la columna. Pero estoy, dice, ahora estoy un poco mejor, dice. Quiero una canción de Los Reales, cualquiera nomás, dice, ¿eh? Porque aquí ando con un burrito. Afirmada, dice, porque estoy operada de una cadera. Izquierda, ya. Yeah. Amiga Silvia, le envío saluditos, hartos cariños, recupérese, cuídese, ya hágame caso, o hágale caso al doctor, como dice el dicho. Y ahí vamos a buscar algo de Los Reales, no sé cuáles reales, los del sur, de Angol, los reales del Valle, los reales de Pantanillo. Los reales de Pantanillo, sí, pues, los de Laja, los de Laja, los de Laja.

¿Qué dicen los titulares de noticias? Estudiante fue expulsado de colegio en el Biobío tras tener más de 40 anotaciones negativas. ¡Chanfle! ¡Santito el hombre! Oh. Oye, sí, más de 40 anotaciones. Y todas negativas, man.

Dice por aquí, Corte de Concepción respalda expulsión de estudiante con más de 40 anotaciones negativas en Colegio del Biobío. Bueno, la Corte de Apelaciones de Concepción rechazó

más de 40 anotaciones negativas. Según los antecedentes expuestos en la causa, el estudiante mantenía más de 40 anotaciones negativas relacionadas con situaciones de convivencia escolar, sumado a diferentes episodios considerados graves por el establecimiento, con una conducta que, a pesar de los llamados realizados por los profesores, seguía presentando hechos no aceptados. Entre los hechos mencionados se encontraban conductas agresivas hacia otros estudiantes e incluso la presencia de armas blancas dentro del recinto educacional, situación que terminó derivando en una serie de medidas disciplinarias y seguimiento por parte del colegio. La apoderada recurrió a la justicia argumentando que la decisión de no renovar la matrícula era arbitraria e ilegal. Sin embargo, el tribunal descartó esa acusación y sostuvo que existió un proceso previo y progresivo antes de llegar a la expulsión definitiva. Una información ahí que nos llega también a esta hora de la tarde acá. Nuestra programación de día viernes. ¿Sabe que fiscalización en bus dejó 2 detenidos e importante cantidad de droga incautada en Cabrero? Violento asalto a adulta mayor en céntrico edificio de la ciudad de Los Ángeles terminó con 3 detenidos. Fue golpeada y amarrada. Tres carabineros son detenidos en Biobío por su presunta participación de una organización criminal. Esto fue en Curanilahue. Tres carabineros fueron detenidos y en su propia comisaría y de turno.

Pero no todo es malo, ¿ah? Porque emotiva sorpresa en Alto Biobío, joven recibió silla de ruedas eléctricas gracias a gestión de carabineros. Un nuevo atentado incendiario remece a la provincia de Arauco. En otro caso, se conocen más detalles de los tres carabineros expulsados por asociación criminal. Sujeto amenazó con matar a dueño de fundo tras ser sorprendido robando en Santa Bárbara, capital nacional de la miel.

violenta riña, el Liceo de Nacimiento deja varios estudiantes detenidos y asistentes de educación lesionados. Esto fue ayer, ¿ah? Hombre muere tras ser atacado y apuñalado a cuadras del centro de Los Ángeles. Detienen a micrero que apuñaló a estudiante en pleno centro de Concepción. Estuvo prófugo más de 2 semanas. Policía de Investigaciones desarticula organización criminal e incauta cerca de 40 kilos de droga en la provincia del Biobío.

Contraloría destapa escándalo en Servicio de Salud de Concepción. Se debe invalidar un nombramiento de 6 jefaturas.

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1: Oye, quiero saludar a Elena Payelí, nos escucha en la comuna de Purera y en sector El Lingue. Saludos cordiales ahí para nuestra auditora a esta hora de la tarde, que se conecta a la programación, así que muchas gracias ahí. Saludos cordiales para ti, Elena Payelí. Aquí está el llanero de Ñuble.

0: Oye, 14 minutos nos están separando ya de las 16 horas 4 de la tarde. Ahí estaba el gran éxito del Llanero de Ñuble con ese temita que se llama... Me hace falta, se llama ese tema, ¿eh? Sí. ¿Qué dice por acá la información que nos llega con Diario La Tribuna? Dice, suman y siguen las riñas entre estudiantes, esta vez en Liceo Municipal de Nacimiento. Dos menores de edad de 14 y 17 años se vieron involucrados en un hecho de violencia escolar en el Liceo Municipal de Nacimiento. Hasta este establecimiento educacional llegaron funcionarios de Carabineros para verificar una denuncia por una riña. Los jóvenes fueron trasladados a la Tercera Comisaría de Nacimiento con la finalidad de cumplir con el procedimiento para este tipo de casos. Seis alumnos de cuarto medio habrían participado, ¿eh? En esta misma comuna, ayer se registró una riña en el Liceo Técnico de Administración Municipal. Expulsado nomás. Che. ¿Qué opina usted? ¿Qué me dice usted? Fuerte con ellos, fuerte con ellos. Fuerte, fuerte, fuerte. Fuerte, fuerte. Saludos para Juanito. ¿Qué dice Juan? ¿Dónde está Juanito por ahí? Juanito. Saludos para Juan Villalobos. Está conectado por aquí, dice, en el WhatsApp. Hola, buenas tardes, dice Juvenal. Llegó el viernes. ¿Me puedes colocar un mix de los Lumaquinos Alegre, porfa? Saludos a todas las mujeres de Angol. Gracias, amigo. Cuídese mucho, dice Juan. Juan. Saludos para Juan Villalobos ahí en el WhatsApp de la radio. Ya, ahí está conectado Juanito a esta hora de la tarde. Sí, saludos ahí para Juan, en sintonía del programa también. ¿Dónde está? No sé, ¿dónde está Juan? ¿Dónde está Juan a esta hora, Juan?
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0: ¡Ay, Juan!
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0: ¡Oye, Juan!
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0: Ya, oye, saludos ahí. Llegó el fin de semana, llegó el viernes. Sí.
2: Me gusta el vino porque el vino es bueno.
0: Ah, es. 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Ya. 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Saludos ahí para el amigo Fernando. Saludos para todo el personal ahí que está trabajando a esta hora de la tarde. Saludos ahí para... todo el personal que está conectado al programa. Ah, sí, saludos cordiales para Bar Jarita. Me estaban pidiendo la canción El Faenero, me dicen por acá. Ya, saludos para Bar Jarita ahí conectados en el WhatsApp de la radio también.
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0: Ya, y saludos también para nuestro amigo Luchín. Dice, ¿cómo estás, JL? Te habla el Pirulo. Ah, saludos ahí para el amigo Pirulo. Dice, estoy acá con el amigo Richard. Eso, con el amigo Richard, ¿eh? Quiero mandarle, dice, un saludo a mi amigo Richard Salazar, dice, ¿eh? Por la radio, él es carabinero, dice, ¿eh? Carabibueno, sí, me dice, carabibueno. Carabibueno, bien, ¿eh? Bien, eso, excelente. Con un tema, si se puede, amigazo, cuidado que te supero. Sí, tenemos ese temita también ahí en pauta, ya. Cuidado que te supero. Saludos ahí para nuestro amigo Luchito Quesada, que nos sintoniza a esta hora de la tarde. Saludos para el amigo Richard también, ¿eh? Buena pariente. Saludos ahí para el amigo Richard Salazar también, que están conectados al programa. Están haciendo el viernes, el sábado chico hoy día. Así que saluditos ahí para el amigo Pirulín, el amigo Pirulo ahí. Ya. ¿Qué va a caer hoy día? ¿Ah? ¿Qué cae hoy día?

0: ¡Saludos, viejito!
1: Hoy envío un saludo ahí para nuestros amigos que están en sintonía también, ¿ah? Saludos cordiales para los amigos, los super titanes de Angol, Camino Mininco. 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Ya, nos vamos con esta canción que me la pidieron, Malos para el Catre, el rancherito Leo Dan.

Oye, quiero saludar a esta hora de la tarde a Raúl Patricio Sepúlveda Rivera. Hola, perrín, feliz viernes y un buen fin de semana. Un saludito para mi amor, dice por aquí. Ah, saludo ahí para Sector El Agro, en la comuna de Negrete. Nos escucha a través de la señal de... señal online, ¿cierto? Sí. Saludos ahí cordiales para Patricio. Saludos para su María Alicia. Raúl Patricio, para ti, saludos. Maggi dice, saludos, Juve, que tengas un lindo fin de semana. Quiero un saludito para mi amiga Alejandra, que aquí estamos haciendo empanadas de changle con un temito de Los Reales del Sur. ¿Quién pierde más? ¿Los Reales cantan ese tema? ¿Quién pierde más? ¿Sí? ¿O no? ¿Sí? ¿Quién pierde más? ¿No los Chacales? Sí, saludos para Zarela Castillo Seguiel. Saludos, Juve, que tengas una linda tarde y un buen fin de semana. Desde la Villa México, pues órale, Zarela Castillo Seguiel, pues órale, mi chula, que está condenada por allá. Oye, dice, escuchándolo, dice, como todos los días, mi negocio. Saludos para Zarela Castillo Seguiel, también en compañía de la programación de esta jornada de día viernes. Aquí están los reales del sur con el bombón. Es lo que programamos en música a través de los Confines Radio. Me mueves el bombón. Aquí están los auténticos reales del sur. Oye, quiero saludar a nuestra amiga Silvia Cerda allá en Villa El Parque con esta canción. A mover el bombón.

Oye, a las 4 de la tarde con 18 minutos yo me comienzo a despedir el día de hoy viernes, ya deseándoles un gran fin de semana, bonito fin de semana para ustedes que están en sintonía siempre ahí. Gracias por el aguante, se agradece también. 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Clarita Quesada nos está escuchando a esta hora de la tarde, camino a Trintre. Saludos para ti, Clarita. Bonito fin de semana, Clarita.

saludos para Barjarita y que nos están sintonizando a esta hora de la tarde. Ah, sí, ¿qué me dice? Me dicen por aquí. Ya.

Ya, saludos para el amigo Fernando, me dicen acá. Saludos para el chico Feña, que anda por el Valle San Juan. ¿Qué anda haciendo por allá, amigo Feña, en el Valle San Juan? Saludos ahí para el Valle San Juan, me dicen acá. Ya, saludos cordiales ahí para el Valle San Juan a esta hora. Valle San Juan. Saludos cordiales ahí para el amigo Fernando. Está en sintonía del programa. Saludos por allá en Valle San Juan. San Juan de Dios. ¿Y con quién anda por ahí, amigo Feña? ¿Qué anda haciendo de bueno?

0: Ya, dice por aquí en el WhatsApp, hola, dice, ¿cómo está? Estamos en el Valle San Juan. Ya, saludos a Fernando, a Morita, saludos para Morita, saludos para Flores, saludos a La Liebre y a Don Pinano, y a Paredes también, saludos para el tío Paredes.
1: Tío.
0: Ya, oye, saludos ahí para el Valle San Juan, ahí en sintonía a esta hora de la tarde. Están en un asado, me dicen. Buenísimo. Saludos ahí para el amigo Fernando, me dicen, que anda con toda la comitiva. Anda con toda la comitiva allá en el Valle de San Juan.

Ya. Me dicen puros viejos malos para el catre. ¿Cómo eso? Ya, no. Ya nos vamos. Gracias por la sintonía. 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Saluditos cordiales ahí para los chiquillos que están ahí en ese asado ahí en el Valle San Juan. Que les quede bueno el asado, no, no se les queme el asado, ¿no? Están vuelta y vuelta ahí, sí. 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Nos vemos. Buena tarde para todos. Chao, chao. Oye, nos vamos con los Tucas del Sur. Esto es la historia de un faenero. Chao, gracias.

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Exactamente, ya a las 5 de la tarde, ya con 20 minutos. 5 de la tarde, ya con 20 minutitos. Qué rico que llegó el viernes, chiquillos. Qué rico que llegó el viernes. Hoy es viernes, mi cuerpo lo sabe, como dice el dicho. Revisando y compartiendo la buena música y que ustedes se programan ahí para esta jornada espectacular ahí de viernes. Saludando a todos los que están de cumpleaños, quienes están onomásticos, quienes están cumpliendo alguna fecha importante el día de hoy. Les saludamos y les deseamos que lo pasen ahí espectacular. Que lo pasen súper bien. ¿Qué mejor que caiga un día viernes, un cumpleaños? No, pero todo cachete, igual. Ah, todito cachete, igual. Sí, ojalá el mío cayera un día viernes, igual. ¿Ah? No, tiraría la casa por la ventana y compita, ¿eh? Enviamos saludos ahí para todos nuestros auditores, auditoras que nos sintonizan ahí en la más interactiva del sur de Chile, la tarde más movida del sur, en los confines radio, en la 103.9 y 92.3. 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
1: Ya, luego vamos a darle lectura a todos los saluditos que nos vienen llegando ahí en nuestro WhatsAppito. Está habilitado nuestro WhatsApp para que ustedes vayan interactuando junto a nosotros. WhatsAppio, me ganchito. 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

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Vamos a la buena música, sí, nos vamos a las canciones. Y vamos a mover el cuco porque llegó. Sí, pues coleguita, pero por supuesto. Llegó el viernes. Llegó el viernes, compita. Esto suena y dice. Déjale.

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Ahí teníamos la buena música. Hoy teníamos la banda tropical, teníamos los lobitos del sur, ahí los pincheiros del sur. Y con esa gran fiesta mix, por supuesto, ahí para disfrutar ahí. Ahí está hora de la tarde, ahí en este super viernes. Comienzo de fin de semana, chiquillos. Qué rico que llegó el viernes. ¿Eh? Qué rico que llegó el viernes. Vamos a ir por acá con saludos. Nos vamos a quedar con saluditos. Vamos con saludos ahí el día de hoy.

0: Hoy me voy a saludar por acá al maestro Cepillín ahí. ¿Cómo está, maestro Cepillín? Buenos días, buenas tardes, ya. Bo. No, pues la verdad, enchúfate, Wandy.
1: Y que ya que vino el estudio 69, váyase despacito, mijita. Despacito en el corazón valiente. Despacito, mi reinita, que ya que vino el estudio. Aquí estoy esperando para escuchar tu lindo programa, mijita.
0: ¿Ya?
1: Lindo programa, igual que usted, linda, mi reina.
0: Oh.
1: Necesita mi locutora favorita.
0: ¿Qué anda, piropero, maestro Cepillín?
1: Que tenga excelente tarde. Sabor a tinto, sabor a tinto. Cualquiera de sabor a tinto.
0: Cualquiera nomás, le colocamos un mix o quiere la anaconda.
1: Mi amigo Paulísimo y todo su grupo. Ya, mi huesita.
0: La anaconda, sí, yo pensaba que me iba a pedir la anaconda. Ya, buen saludito, maestro Cepillín, ahí. Muchos saluditos ahí para Los Ángeles. Se conectan ahí a nuestra programación. Saludito para la ciudad de Los Ángeles. ¿Cómo está la tarde? ¿Cómo está la tarde por esos lados? ¿Ah? Acá, la verdad que yo, afuera hace frío, acá no, acá hace calorcito, acá adentro, acá en los estudios, ¿ah? Sí. No, aquí estamos, pero impeque, ¿ah? Impeque. Vamos con saludos, nos quedamos con saluditos ahí para nuestra amiga Mari, que nos escucha en el cañón, Saluditos para nuestra amiga Mari. ¿Cómo estás, Mari? Saludines. Por acá nos dice, hola, mi negrita, ¿cómo estás? Acá dice, escuchando la radio, escuchándote con mi amorcito. Luis, que lo amo mucho. ¡Que viva el amor! ¡Que viva el amor! Así que saluditos ahí para nuestra amiga María, que nos escucha ahí en el cañón. Y también ahí saludo para su amorcito con una cancioncita ahí de recumbia, lo me dicen allá. Perfecto, ahí vamos a estar programando por acá, ajá. Recúmbialo. Voy a complacer a nuestra amiga María. Nos vamos con saludos, vamos con saluditos ahí, no se me amontonen, chiquillos. No se me amontonen, ¿cómo dice que dijo?
1: Aquí en Los Ángeles, mi cojito, estuvo lindo el día, pero con un viento sur helado.
0: Ah, me imagino.
1: Lindo el fosito, pero un viento sur helado, mi cojita. Así que aquí estamos, aguantando el frío nomás, viento. Así que aquí estamos, mi cojita. No sé cómo estará el tiempo en Angol. Cuénteme usted cómo está el tiempo en Angol por acá, mi reina. Ya, mi cojita, que tenga que ser de tarde. Besito, harto besito.
0: Uy, que está bueno para los besitos. Ahí, maestro Cepillín. No lo van a pillar nomás por ahí. No lo van a pillar, me lo dejas puerta afuera ahí, ¿eh? Saludito para el maestro Cepillín. Dice que ha estado un poco fría la tarde, por supuesto, ahí en Los Ángeles. ¿Ah? Sí, lo acredita el tiempo ahí, amigo mío. Lo acredita el tiempo, ¿ah? Sí. Ya, vamos a ir por acá. Nos quedamos con más saludos. Saluditos para la Carmencita ahí, que está delicada de salud. Me dice por acá que está enfermita. Le destaparon las patitas, chicos. Así que saludamos ahí a nuestra amiga Carmencita ahí, que también se acompaña de la tarde más movida del sur de Chile. Ah, tiene que. ¿Ah?
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0: Por acá tenemos varios remedios caseros, amiga mía, que se los podemos recomendar, ¿ah? Pero si no tiene. ¿Ah? Si no tiene piernucha, yo creo que no se podría hacer, ¿no? Va a tener que buscarse una piernucha por ahí, ¿no? Claro, va a tener que buscarse ahí un peor en Naibo, ¿eh? Carmencita de Weekend, muchos saluditos a mi amiga Carmencita. Que tenga un lindo fin de semana, dice. Saludos ahí para ustedes y también ahí para su linda familia. Muchas gracias, mi linda preciosa. Muchísimas gracias. 5:45, 5 de la tarde ya con 45 minutos. Por acá también saludamos a nuestro amigo Rubén. Rubén por acá dice, hola, llegó lo más hermoso del sur de Chile, dice Angie. Buena música, saludos. Nuestro amigo Rubén ahí. Les damos muchos saluditos ahí a nuestro amigo Rubén ahí, que también nos deja saludos ahí en el WhatsApp, en el WhatsAppito. Vamos a ir con el estado por acá, chiquillos. Luego ya vamos a subir el estado ahí a las redes sociales. En breve minuto en TikTok ya lo subimos, ¿eh? Falta subirlo ahí a la página para que vayan dejando los saludos, se vayan reportando de qué parte nos escuchan. Qué lindo es tu cucú, sabroso es tu cucú, redondito y suavecito, qué rico es tu cucu. Panchito de la locomoción colectiva. ¿Cómo estás, Panchito? Por acá también nos deja saludos. Hola, hola, mi morenaza. Aquí voy camino a Huequén, dice, escuchando ahí su linda y hermosa voz. Me regaló una cancioncita, me dice por acá, Contrabando Sureño. Contrabando Sureño. El mar me baja, me dice por acá. El sol me quema. Pero lo que más me gusta es bailar contigo, morena, me dice. Oiga, le salió verso sin mayor esfuerzo, ¿eh? Así que saludamos a nuestro amigo Panchito. Para todos los que trabajan ahí en la locomoción colectiva de Angol, vayan los saludos. Qué lindo es tu cucú. Sabroso es tu cucú. Qué bonito sabrosito.

0: nos vamos a quedar por acá con más canciones. Seguimos rezando en sinfonía y a través de la 92.3, 103.9.
1: Con respeto para los
0: con todos, si no, pa' que negra, dale con todo, Israel.

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0: Oye, ¿cómo se venía la anaconda ahí? Ay, tremenda la anaconda. Grande la anaconda, amigo. Oh, primera vez que veo una anaconda tan grande, señora. No había visto una anaconda tan grande, oiga. Ahí teníamos sabor a tinto ahí para ir con todos los pedidos musicales que ustedes van programando el día de hoy, viernes, en este comienzo de fin de semana. 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Hola, hola. ¿Aló?
1: Sí, ¿cómo está?
0: Bien, ¿con quién tengo el gusto?
1: Con Mario.
0: Mario, ¿de dónde me llama usted, mi corazón?
1: De Lumaco.
0: ¿De Lumaco? Mario de Lumaco. ¿Ya? ¿Cómo se escucha la radio ahí, amigo mío?
1: Bien.
0: Bien. Cuénteme, amigo Mario, ¿soltero, separado, divorciado, buen amante, buen mozo?
1: Soltero, ando en busca de una dama.
0: ¿Anda en busca de una potranquita por ahí, oiga?
1: Sí.
0: Ya, cuénteme, amigo Mario.
1: Te llama para caso me podía y buscarme una dama soltera.
0: ¿Una dama soltera? Ya. Sí. Que esté solterita. ¿De qué edad más o menos ahí?
1: De 30, de 35 por ahí.
0: ¿30 o 35 años?
1: Sí, porque yo tengo 30.
0: ¿Tiene 30 nomás usted, oiga? Pero todavía usted es un lolo nomás, po, ¿ah?
1: Sí.
0: Sí, me dice.
1: Igual me encuentro solo, por eso necesita algo.
0: Ya, pero ¿tiene algún numerito ahí que me lo dé ahí? A ver, para anotarlo.
1: Sí.
0: Ya, mira, anotemos. Las chiquillas que estén solteras ya no tienen el numerito, ¿ah? Ya, dímelo. Ya.
1: 958.
0: Ya. 958.
1: 79.
0: 79.
1: 21.
0: 21.
1: 88.
0: 88. Ese es un numerito personal, sí. ¿Cierto? Sirve para WhatsApp.
1: Sí, tiene WhatsApp igual.
0: Ya, para WhatsApp y también para llamar. Ahí sí.
1: Ah, sí.
0: Ya, pues, amigo Mario, ojalá tenga suerte, pues, ahí aparezca alguien, pues.
1: Ah, sí.
0: ¿Cómo estar tan solo ahí?
1: Sí.
0: Además que hace frío las noches ahora para dormir tan solo ahí, pues.
1: Ah, sí, pues.
0: Cuénteme, amigo Mario, ¿alguna cancioncita por ahí que quiere escuchar?
1: Sí, puede ser el Llanero Solitario.
0: ¿El Llanero Solitario? Oye, hace rato que no me pillan al Llanero Solitario. ¿Y qué canción le gustaría escuchar ahí?
1: De cualquiera de ellas nomás.
0: Ya, Llanero Solitario, entonces. Anótelo al tiro ahí, coleguita. Porque hace rato que no me piden al Llanero Solitario. Sí. Así que ahí vamos a incluir por acá un temita, mi corazón, ¿ya?
1: Ya, ahí me repite el número, papá.
0: Ya.
1: Que me llame.
0: Hábleme por el WhatsApp y me deja el numerito ahí para que lo llamen, ¿ya?
1: Ya.
0: Ya, mi corazón, se me cuida. Besitos.
1: Ya, gracias.
0: Chao, chao. Oye, saludamos a nuestro amigo Mario ahí desde Lumaco, ¿eh? Sí, desde Lumaco ahí nos estaba llamando ahí nuestro amigo Mario.
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0: Yo creo que sí lo dejó por ahí, ¿o no? Vamos con saludos, vamos con saluditos. Sí, tenemos saluditos. Hoy me salen todos los audios a la

0: Está preciosa.
1: En el carrito.
0: Ya.
1: Al lado Pan Piedra del Águila.
0: Los rancheros de plata, así cualquier mix.
1: Los rancheros de plata, un mix, por favor, Angie. Buen fin de semana.
0: Gracias, mi linda. Le envío mucho cariñito. Ahí les dejo muchos cariñitos allá. Sí, por acá nuestra amiga Maciel. Muchos saluditos ahí para Maciel. Potrito Villalumbo, saca noticia. Hola, hola, buenas tardes, mi morenita hermosa y guapísima. Llegó el viernes. ¿Me puede colocar un mix ahí de Mariosa y la Onda Llanera? Porfa, morenita rica, carnuda. Saludos ahí a todas las cachorritas de Angol. Gracias, corazón, ahí. Cuídese mucho ahí, bombón. Chao. Así que saludamos ahí a nuestro amigo Potrito. Potrito Villalobos, que también está en compañía de la radio. Vamos a estar buscando por acá el temita que nos están solicitando allá. Muchos saludos ahí para nuestro amigo Potro Villalobos. Arriba las palmitas, arriba las

0: 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Aló, aló. Aló, aló. Aló. Andáis potente, Angie, me suena yo. Le vamos a echar la culpa al almuerzo, ¿eh?
1: Ay, la radio está súper buena.
0: 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Me quedo con dos saluditos más y nos vamos a la música. Nos vamos ahí a las canciones. Hola, hola, dice Angie. Quiero mandar ahí un saludito ahí a mi nieto Ítalo, que está escuchando la radio, por favor. De parte de nuestra amiga Patricia de Villa El Bergue. ¿Cómo está nuestra amiga Patricia? ¿Cómo está mi corazón ahí por esos lados? Disfrutando de la buena música. Ahí un saludito para su nieto Ítalo, que están ahí en el parque. Ahí están escuchando la radio. Saluditos, saluditos. Carlos Maldonado también nos deja saludos. Acá nos dice la hola, mi amor, me dicen acá. ¡Oh! ¡Qué manera de tener amores! Hola, mi amor, dice, ¿cómo estás? Ya la estoy escuchando. Ando acá por Tirúa, dice. La escucho online, así que muchos besitos. Le envío muchos besitos, me dicen ahí. Así que muchos saluditos ahí para nuestro amigo Carlos Maldonado con la canción de Los Intocables, me dice por acá. Ella siempre pide más. Más y más. Perfecto, ahí vamos a estar incluyendo ahí ese temita ahí para nuestro amigo Carlos. ¡Vamos a la música! Nos vamos a las canciones. Después de este temita hacemos una pequeña pausa comercial y luego regresamos con más saludos. ¡Súbale el volumen! ¡Súbale el volumen! 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

Estamos de vuelta, estamos de regreso. Ahí teníamos, teníamos ahí los rancheros de plata. Saludamos ahí a nuestra amiga Maciela, ya. Muchos saluditos ahí. Los rancheros de plata sonando ya todo ritmo ahí en este super viernes. Desde la comuna de Molchende. Yo quiero una tocadita. Pasamos ahí a las informaciones que nos llegan ahí a nuestro medio de comunicación. Luego ya nos vamos a quedar ahí con más saludos también ahí que nos vienen llegando. Nos vienen llegando ahí en nuestro WhatsApp. Muchísima atención. Primera Piedra Grupo Habitacional Brisas de Angol. Es una de las informaciones que vamos a desarrollar ahí el día de hoy, viernes, en este comienzo de fin de semana. El Seremi de Vivienda y Urbanismo de la Araucanía, Sergio Merino Perillo, y autoridades ahí presentes ahí estuvimos. Estuvieron ahí en la entrega ahí de 91 soluciones ahí habitacionales ahí en la ceremonia de colocación ahí de la primera piedra del esperado comité ahí de vivienda Brisas de Angol. Bueno, este proyecto habitacional ahí estará emplazado entre Villa Los Ríos y Villa Arboleda en la comuna de Angol y representa un importante avance ahí para numerosas familias ahí que por años han trabajado ahí para concretar ahí el anhelado sueño de la casa propia. Durante esa actividad, en la directiva encabezada ahí por su presidenta Camila Concha y socios del comité expresaron ahí su emoción y agradecimientos ahí por este significativo hito, destacando el trabajo conjunto ahí realizado ahí entre las instituciones y las familias beneficiarias para avanzar ahí en una solución habitacional ahí digna y de calidad. La instancia reafirma ahí el compromiso ahí de seguir ahí impulsando ahí iniciativas ahí orientadas al bienestar y desarrollo ahí de las vecinas y vecinos de la comuna, fortaleciendo ahí el acceso ahí a viviendas ahí que contribuyan a mejorar ahí su calidad de vida. ¡Qué buena noticia! Qué buena noticia, logramos presenciar ahí algunos videos, algunas fotografías en donde 91 familias, ¿eh? 91 familias estuvieron ahí en la entrega ahí de soluciones habitacionales ahí en la ceremonia de colocación de la primera piedra del esperado comité de vivienda Brisas de Angol. Se ven contentos, felices.

Exactamente, ya las 6 con 28 minutos, 18 a las 6 ya con 28 minutos. Muchísima atención. Sí, estamos con las informaciones que nos llegan ahí a nuestros medios de comunicación ahí el día de hoy. Por supuesto, la compartimos con usted ahí que está en la sintonía de la radio. Muchísima atención, Carabineros adopta procedimiento por hallazgo de arma prohibida en el liceo de Angol. Muchísima atención ahí, alumno de 16 años fue detenido y pasará mañana al Tribunal de Garantía durante la tarde de este miércoles. Ya, durante la tarde de este miércoles ahí Carabineros de la primera comisaría de Angola y adoptó ahí un procedimiento ahí en el liceo Bicentenario Juanita Fernández Solar de esta ciudad, luego de que personal del establecimiento ahí encontrara ahí un arma a fogueo al interior ahí de la mochila de un estudiante de 16 años. El hallazgo se produjo ahí mientras se realizaban ahí revisiones preventivas y aleatorias de mochilas por parte ahí del encargado de convivencia escolar del recinto. Según ahí se indicó ahí desde Carabineros, el arma corresponde ahí a una pistola a fogueo. El elemento ahí que se encuentra ahí contemplado ahí en la ley de control de armas como prohibida para su comercialización ahí y adquisición. Tras verificarse ahí la situación, ahí se dio cuenta de inmediato a Carabineros, quienes adoptaron ahí el procedimiento correspondiente e informaron ahí los antecedentes al Ministerio Público. Se conoció ahí que el alumno ahí quedó detenido, por supuesto ahí, cuando luego de pasar ahí a control de la detención en el Juzgado de Garantía de Angol. Es otra de las informaciones que desarrollamos el día de hoy. Carabinero adopta procedimiento ahí para hallazgo de arma prohibida en Liceo de Angol.

18 de seguida con 31 minutos, 6 de la tarde, noche ya con 31 minutos. Marca mi reloj, a ver. Sí, 31 minutos. No, pero que me tengo que asegurar con la hora ahí, pues ahí mire. Ahí dice 32, pues yo tengo 31 igual acá, pues. O sea, mayoría manda, ¿no? Sí, pues mayoría manda. Pues.

yo quiero una toquecita. Vamos saludando por acá a toda la gente linda que está conectada en las redes sociales. Tenemos nuestro estado ahí en nuestra fanpage, donde nos encuentra ahí como Angie Poblete. Ahí vayan dejando los saluditos. Víctor Betancurre. Saludamos ahí a nuestro amigo Víctor. ¿Qué tal? ¿Cómo está? Marcelo Reyes, en buen comando. Ahí saludamos a nuestro amigo Marcelo. Nuestra amiga Elizabeth Olave. ¿Cómo está nuestra amiga Elizabeth? Que tengan buen comienzo de fin de semana. Richard Carrillo. Nos deja ahí un corazoncito. Muchos saluditos ahí para Richard. Juan Ruga también se suma con online. Vamos todos dedito para arriba, chiquillos. Mi chiquillo lindo, oiga. Alexi Reingueo. ¿Cómo está nuestro amigo Alexi? Esteban Espinosa en Talcahuano. Ivo Álvarez en Taltale. Nos deja ahí un corazoncito. Jorge Pollito Cide nos deja un corazoncito. ¿Cómo está mi pollito? ¿Cómo está mi pollito por ahí? ¿Ah? ¿Te vamos a pasar a pegar en la pera uno de estos días, oiga, ya? Muchos cariñitos ahí para nuestro amigo pollito allá. Jorge Pollito Cide. Juan Héctor Sangüesa González. ¿Cómo está nuestro amigo Juan Héctor? Saludamos ahí a Héctor Sánchez. Nuestra amiga Mónica Lizano Salgado nos deja ahí un corazoncito. Beto Cacique, ¿cómo está nuestro amigo Betito? Marcelo Bustos nos deja ahí un corazoncito. Ahí un saludo para nuestro amigo Marcelo. Sergio Díaz Marileo, ¿cómo está mi amiga? ¿Cómo está nuestro amigo Sergio ahí? Luciano Marín. Saludamos a Hernán Muñoz, que también se suma con online. Jocelyn Gutiérrez nos deja ahí un corazoncito. Jorge Fabián Orellana Muñoz se suma con online. Héctor Rojas nos deja un me asombra. Leonel García nos deja ahí un corazoncito. Chibi Antileo nos deja un corazoncito. ¿Cómo está mi amiga Chibi? Vayan los saludos para todos, ¿eh? Para toditos los que están conectados a las redes sociales. Hoy son muchos los likes que tenemos acá, ¿verdad? Beto Cacique, ¿dónde se encuentra ahí, amigo mío? Saludamos ahí a nuestro amigo Betito. Saludines. Ya, me habían pedido por acá los campesinos del sur. La verdad que yo no lo he escuchado, ¿ah? La verdad es que yo no había escuchado a estos chiquillos, ¿no? Pero acá sale mi amigo Patricio. O sea, antes estaban juntos ahí con mi amigo Juan, de los Lumaquinos Alegres. Ahora mi amigo Patricio tiene su grupo, ¿no? Y mi amigo Juan es él. Oiga, mira, mi amigo Juan es él. Sí, ahora tienen cada uno su grupo, los chiquillos, ¿eh? Así que ahora nos vamos con los campesinos del sur. Esto suena y dice, seguimos a puro reggaetón de campo, compite, como dice.

0: 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Todo el mundo participa esta noche. 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

0: Hoy son muy buenos estos chicos. Son muy buenos, Contrabando Sureño, con este gran mix de Adrián y los Dados Negros. Son secos estos chicos, son secos. Buenísimos. 18 ya con 46 minutos. Está sincerito, ¿no? El de la guitarra, me dice por acá. A ver. A ver.
1: En la guitarra, él es el señor.
0: Ya. La vueltecita. Eso. Eso.
1: Oye, Pablo.
0: La vueltecita. El tiritón. Oh, son secos. Son secos, mira el de la guitarra. Maestro.

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0: 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Continuamos con la tarde más movida del sur, por los confines radio 113.9 y 92.3. ¿Cómo la están pasando, chiquillos? Mis chiquillos lindos, mis chiquillas lindas, oiga. Llegó el viernes, compita. Y te toca por detrás. 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Saludos para nuestra amiga Cecilia Gallardo Zambrano. Nos deja ahí un corazoncito. ¿Cómo está nuestra amiga Cecilia? Que tengan buen fin de semana. Nazareno Hernández, ahí saludamos a nuestro amigo Nazareno. Juan Héctor Sangüesa González, ahí saludamos a nuestro amigo Juan Héctor. Gilberto Buenchumande, saludito para nuestro amigo Gilberto. Saludos para nuestro amigo José Romilio Turo Marimande. Ahí saludamos a nuestro amigo José. José, el que vino y se fue. Hernán Muñoz, saluditos para nuestro amigo Hernán. Habilita el teléfono, pues, que piensen acá. Oye, todos nos funcionamos con la misma cuestión, pues, ¿ves?
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0: Ahí está, mira, ya, habilítame el teléfono, pues, coleguita, ya. Todos nos funcionamos con la misma cuestión, mi burbuja. Habilítame el teléfono, el refija ahí. Ahí, déjelo ahí. 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

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Y me pide por acá la luna de los Zúmbale Primo. Así que saluda para mi amiga Rosita ahí, que nos escucha ahí en la Nahuel Buta. Saluditos ahí para nuestra amiga Rosita. Ya, vamos a ir a la música. Ah, tengo saludos. Vamos con dos saluditos más y nos vamos a las canciones. Estoy llena de saludos, chiquillos. No me pidan tanta música así ya, para que alcancemos a tocar ahí todos los temitas. Aunque lo dudo. Ya, acá nos dice... Hola, hola, Angie, soy el Mario. Dice que anda en busca de una dama soltera. Ah, ya, perfecto. 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

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Ya, ojalá tenga suerte, amigo mío. ¿Va? Sí, para que me invite al casamiento y para ir a comer carne. Voy a ir a comer carne. Me quedo con un saludito más y nos vamos a la música. Mauricio, amigo Mauricio, ¿cómo está? Por acá nos dice hola, hola Angie, ¿cómo estás? Espero que bien, dice yo, bien aquí en casita descansando, que era un temita de los peregrinos, mi arrogancia. Gracias, buen fin de semana, amiga, me dice Nadia. Mi amigo Mauricio Viveros, de Santa Cecilia. Alfredo Aguilera, también nos deja saludos. A ver, ¿dónde están chiquillos ahí escuchando la radio ustedes? Acá nos dice Angie, Angie, me dicen un saludito ahí para Alfredo Aguilera, para Brian Guzmán, para Alejandro Godoy, Rulo y Rumpi, que están compartiendo ahí con dos temitas de los guadavinos de la cumbia, ya, enorme distancia, y Flor Hermosa. Un saludito ahí para los guadavinos de la cumbia ahí, para Héctor, Román, Bastián y Pancho. Melín, pronto en Argentina, guadavinos de la cumbia de gira. ¡Qué bien, ah! Che, boludo, te las trae, che, boludo. Así nos vienen llegando los saludos, vienen llegando los saluditos el día de hoy. Nos vamos a la música. Nos vamos a complacer ahí nuestro amigo Potro Villalobos. Potrito, acá está su pedido musical, el marioso y la onda llanera.

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1: Ya estamos de vuelta tras revisar nuestra galería comercial.

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Ok, señoras y señores, ahí teníamos la buena música. La buena música ahí de los capataces de la mora. Sí, los capataces de la mora ahí con los sumas de Castiza. Ahí estaban las chiquillos, muévelo de aquí para allá, de allá para acá. Tanto moverme, casi se me escapó uno. 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Se va a penar ahí por el fin de semana, me dice la que. Partió ya.

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0: ahí teníamos un pequeño recorrido por nuestra galería comercial. Vamos a ir a las canciones y nos vamos a saludar a nuestro amigo Alfredo Aguilera. Sí, nuestro amigo Alfredo Aguilera, Alfredo Aguilera ahí también para los muchachos, para los chiquillos ahí, para Branchan Guzmán, Alejandro Godoy, Rolo y Rumpi, que están compartiendo ahí y con dos temitas de los Guadavinos de la Cumbia. Saludando ahí a los Guadavinos de la Cumbia ahí para Héctor, Román, Bastián y Pancho Melín. Ya los chiquillos ahí, integrantes ahí de los Guadavinos de la Cumbia, que son los que están sonando de fondo. Ya, suéltala, DJ.
1: ¡Eso!
0: Estas son las que dan sueño.

0: Gracias.
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Ahí tenemos la música del Flaco y sus parientes, para complacer ahí a nuestro amigo Andrés Valenzuela ahí desde Curanilagua, nos solicitó para acá el Flaco y sus parientes. Hoy estaba bueno el mes, ya. Sí, estaba buenísimo. Mejor que comer pan con chancho, oiga. Vamos con más saludos, tenemos más saluditos ahí el día de hoy. Sí, nos vamos a saludar por acá a nuestro amigo Lara Cea. ¿Cómo está nuestro amigo Lara? Muchos saluditos ahí para Lara Cea. También saludamos ahí a Víctor Betancourt. Muchos saluditos ahí para nuestro amigo Víctor. Víctor Betancourt. Saludamos ahí a Gloria Rubilar. Nos visita por acá en la página. Sí, nos visita ahí en la fanpage. Ahí saludamos a nuestra amiga Gloria. Oye, que tengan ahí un buen fin de semana ya. Sí, que la pasen súper bien ahí. ¿Ah? No, que lo pasen súper bien ahí, porque tengan ahí un lindo fin de semana ahí. ¿Dónde hay carrete este fin de semana, Angie? Bueno, va a tener que hacerse carrete en la casa nomás, pues. No me ha llegado ningún aviso de carrete por acá. ¿Dónde hay evento el fin de semana? Pues, Angie, me dicen acá. No, va a este fin de semana, no. Van a tener que hacer el carrete en la casa nomás, chiquillo. Ahí. Marco Reyes, buen comande. ¿Cómo está nuestro amigo Marco Marcelo? Marcelo Reyes, ya no sé, ya, bueno, ya no estoy cambiando el nombre. Bro. Michelle Javier Castro Muñoz, ahí en la comuna de Renaico. Saluditos ahí para Renaico. Saludamos ahí a Juan Ruga, ahí, que también se suma con un like. Saluditos ahí para nuestro amigo Juan. Saluditos para nuestro amigo Ivo Álvarez. Nos deja un corazoncito ahí desde Taltal. Lo pillamos con la mano en la masa ahí, amigo mío, ¿no? Te pillamos, compadre, te pillamos. Saludos para nuestro amigo Gilberto Wenchumana. Muchas saluditas ahí para nuestro amigo Gilberto. También saludamos ahí a José Romilio Toro. Muchas saluditas ahí para nuestro amigo José Romilio. Para todos los likes que nos llegan ahí en esta jornada.

0: comienzo de fin de semana. Jorge Fabián Orellana, si no me equivoco, de nacimiento.
1: ¿Y qué tal?
0: Si no me equivoco. Sí, de nacimiento. Fabián Jaramillo nos deja saludos desde Argentina. Sí, desde Argentina nos deja saluditos ahí Fabián Jaramillo. Ángel Galán, ¿cómo está nuestro amigo Ángel? Saludito ahí para Ángel Galán. En fin, para todos ustedes ahí que están reunidos ahí disfrutando de la buena música. ¿Dónde hay evento este fin de semana? Pueden divertirse por acá. No, no van a tener que hacer el carrete en su propia casa nomás. Pues chiquillo, ahí me invitan, ¿eh?

0: ¿Y qué tal se sale?
1: Nuestro amigo Carlos está esperando por acá su canción. Me dice que no ha salido. ¿Cuál fue el temita que nos pidió? Ah, el de lo intocable, ya. Me lo tienen ahí en pauta, ya. Mauricio Viveros también está esperando su pedido ahí. Arroguense de los peregrinos de la morra. Saludando por acá a nuestra amiga Mari, que nos escucha en el cañón. Ahí nos pidió a Recúmbialo. No han salido. Ah, me han pedido mucha música, pues chiquillo, Todavía no queda programa, así que no, tranquiley, Merilei. Ahí vamos a ir incluyendo los temitas que están ahí pendientes. Fabián Jaramillo, acá nos dice hola, amiga. Buenas noches, dice un cordial saludo ahí desde Chubut, de Argentina. Lara Sea dice por acá, hola, hola, hermosa, ¿cómo estás? Juan Villalobos dice que mujer más hermosa y guapísima se ve, mi amor, me dicen ahí. Leonel García por acá nos dice hola, hola, dice Angie, buen fin de semana. Buen fin de semana para todos. Vamos a la música rápidamente. 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

0: 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Tu canción, Angie, me dice la yo. 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
0: 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Ahora sí que si nos vamos a las canciones. Seguimos con todo el ritmo, con todito.

compartiendo la buena música que ustedes han programado el día de hoy. Ya nos tenemos que retirar ya. Deseándole a todos ustedes ahí que pasen ahí un lindo fin de semana. Que la pasen muy bien ahí. Junto a lo suyo. Ya, pues, Angie. Cuéntala firme, pues, ¿dónde hay carrete? Me dicen ahí, pues. No, de verdad, hay que hacer el carrete en casa, no voy, así.

0: nuestra amiga Nicole Moya. Nico, ¿qué tal? ¿Cómo estás? Muchos saluditos ahí para Nicole. Que tengan ahí un lindo, hermoso fin de semana. Saludando por acá a nuestra amiga por acá. Oh, no sé si está en pauta, amiga mía. A ver, deme unos minutos, ¿ya?
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2: Chino de San Javier.
1: Cantándole al corazoncito, mija.
0: Ah, sí, lo tenemos por acá, lo tenemos, lo que no tenemos, hoy lo tenemos casi todo en materia musical, y lo que no tenemos tienen que pedírselo nomás ahí en la competencia, bueno, queda de otra, dejarle. Ahí está, amiga Mari, voy a quedar debiendo canciones, el día de hoy. Saludo para mi amigo Héctor Sánchez. ¿Cómo está nuestro amigo Héctor? Ahí saludamos a Héctor Sánchez. Saludamos a Marcelino Catrilao, que nos deja ahí un corazoncito ahí en la página. Ahí. Muchos saluditos ahí para Marcelino. Marcelino Catrilao. También saludamos ahí a nuestro amigo Roberto Ríos. Sí, disfrutando ya los últimos minutitos que nos están restando. Aprovechen. Está de fondo su canción ya, amiga María. De fondo ya, me iba a salir enterita. ¿Alcanzamos entera o la mitad nomás? La pura puntita nomás, pues, Andy, me dicen ahí. ¿Cómo eso, la pura puntita? No, no tiene gracia. ¿Cómo que la pura puntita? No, pues, no venga con cosas. Con todo, si no, ¿para qué? Me dicen ahí.